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4: 9:03.
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0: 21 horas con 23 minutitos. 21 horas con 23 minutos. Saludito para toda la gente linda que nos sigue por TikTok, ¿eh? Sí, Beren, estamos en vivo. Ahí está.
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0: 1000% por la número uno. Ya los reactores están activados al 100. Saluditos para toda la gente linda que nos sigue por la plataforma digital www.radiordl.cl y a la vez también por la 95.3, 103.7 en Cauquenes, de norte a sur, de mar a cordillera. Toda la mejor fuerza para la comunidad colombiana que hoy día Berrín lo sacudió, pero todo ritmo, 7.6 grados Richter. Fue el terremoto, ¿ah? Terremoto para nosotros, eso, para nosotros Berrín, no, es un vaivén nomás, pero cumpita. Tengo que decirlo que la mayor de las fuerzas, todo el fuá para la gente linda. Cuídese, amigo Maxi Soto, ahí todo. Oye, motivado, Maximiliano Soto. Saludos para todos los que nos siguen por la plataforma digital. El Renacer, Carlitos Benavente, ahí Coque, Alexandra, Martín, ahí Guadalupe, Carlitos Eduardo, Gris Cortés. Saludos también para Carlitos Castillo, Jonathan González, Laurita Loncumilla, ¿cómo está? Yanda Fuente y Jocelyn Moreno. Saludos para el Lobo, Rebeca Muñoz. ¿Cómo le va a toda la gente linda el día de hoy, ¿eh? Todos me han preguntado, me han dicho, DJ Nuclear, ¿y esta semana llueve o no llueve? ¿Qué está pasando, Berrín? De hecho, el fin de semana llovió, pero cántaro, brother. De verdad que tuve que salir con el snorkel. Hay que decirlo, ¿eh? Hay que decirlo. Pero esta semana, Berrín, vamos a tener lluvia. El jueves, el viernes, el sábado y el domingo decae, porque la próxima semana no hay agüita. Se nos va el agua ya. Parece que el movimiento de San Isidro parece que ya está dejando... Ojalá que no llueva para el 18, sí, lo único que te pido. Se abrieron las postulaciones para la fiesta de la Selenidad, sí, compita, para todos los emprendedores, para que vaya a motivarse ya, se viene la michelada atómica, si Dios quiere, ahí está. Motivadísimo el día de hoy, nos vamos con todo. Saludos también para Juanito, ahí está, Claudio Lagos. ¿Cómo está don Julio? Mira, tocayo, ahí, saludito Julito. Saludos para Maribel, ¿cómo le va Roberto? Ya informa, mira, Roberto Dariñef, ahí está. Johan González. Saludos también para Johan González. ¿Cómo está don Julio? Día Julieta nomás, cupido. Julieta nomás. Sí. Todo el fuá para la comunidad colombiana. Sí, le mandamos saludito a Colombia, cupido. Ahí está, para todos los colombianos, brother. Le mandamos saludito para ellos. Y a la vez también a todas las familias que lo están pasando mal después de este movimiento telúrico que de verdad azotó, pero con cuática. Tengo que decirlo, ¿ah? ¿Eh? Sí, Berrín. Azotó con cuática el día de hoy, la mañana del día de hoy. Oye, todos quedaron pero atónitos, ¿ah? ¿Eh? ¿Cómo se movían esos edificios, brother? De verdad. Pero nos vamos a comunicarle. Ahí sí. Nos vamos a comunicar cómo se viene el clima. Hoy día tuvimos una mañana bastante helada. Comenzamos la semana con un frío total que calaba huesos. ¿Y por qué te lo digo? Porque hoy día despertamos con menos 3 grados. Menos 3 grados. Saludos para mi querido amigo Gerard. Ahí está. ¡Nuclear!
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0: ¿Cómo se viene el clima? ¿Cómo se viene el clima, Marina? Para mañana vamos a tener una mínima de 1 grado, la mínima de 1 grado y una máxima de 13. No va a llover mañana, compita. Va a estar rico el día, va a estar soledito, va a estar engañador el día, tengo que decirlo, ¿ah? ¿Eh? Sí. Mónica Varas, ¿cómo le va, Mónica Varas? Yanda Fuentes. Oye, para mañana tenemos menos 1 grado, una máxima de 13. Después de las 8 de la mañana va a salir el solcito. Así que prepárense. Lo único que sí que te digo que el miércoles, el ombligo de la semana, el miércoles, ponga atención, el miércoles vamos a tener menos 3 grados, menos 3 a menos 4 grados. Así que hay que estar muy atento. Hay que estar muy atento porque vamos a tener una máxima de 14 grados. Va a haber un cielo nuboso. Sí. Soleado después de las 2, 3 de la tarde aproximado. Recuerda que ya las tardes se están alargando, ¿eh? Las tardes se están alargando, ya está oscureciéndose más tarde. Tipo 7 de la tarde aproximado ya se empieza a oscurecer. Recuerda que se viene el cambio de hora también, ¿eh? Se viene el cambio de verano. Si no me equivoco, el cambio de hora o es este fin de mes o a principios del mes de septiembre. Así que te paso el dato. Jueves, el jueves vamos a tener 1 grado de temperatura, pero va a llover. 5.9 milímetros de agua van a caer el jueves después de las 3 de la tarde. Te paso el dato, créame, señora, por favor, hágame caso, no sea. Sí. No, no sé, sea más Vivaldi, menos Pavarotti. Sí, lo tengo que destacar. Para el jueves 13 de agosto. Sí, el jueves 13 de agosto vamos a tener 5.9 milímetros de agua, una mínima de 1 grado y una máxima de 12. Para el viernes, afírmate, cabrito, porque llueve todo el día. Llueve todo el día, son 16 milímetros de agua que llueve el viernes. Uy, pero va a estar ideal para hacerse un chimbombo. Así que... Navegado, cupita, navegado. El sábado llueve durante la mañana, después de las 12 del día va a caer una pequeña lluvia, lluvia débil para el día sábado. Y para este domingo tenemos solamente agüita en la madrugada. Va a estar más helado que visita. Sí, que saludo en el juzgado familiar, hay que decirlo. Va a estar más helado el domingo 16 de agosto. Nuclear, la próxima semana llueve. No llueve nada, solamente va a caer. Va a caer la helada, compita. Sí. Sí, vamos a estar igual que... Sí. Acá me dicen, Nuclear, ¿de verdad que la próxima semana vamos a jugar a hacer un muñeco? Sí, perre. Ahí lo destacamos. Le mandamos saludito a nuestro querido amigo Gerard, que va a estar, pero... haciéndose en Larry, ¿eh? Con la Elsa, compita. Mira. La próxima semana, temperaturas bajo cero. Sí. Ahí está, ¿no?
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0: Maravilloso. Por acá nos vamos de inmediato, brother. Terminamos a ser parte de la gran fiesta de la Chilenía 2026. Oficina de Turismo Linares. De lunes a viernes, de las 10 a las 5 de la tarde. Puedes postular con comidas elaboradas, comidas rápidas, repostería, bebestibles y brebajes, cerveza artesanal, artesanía y manualidades, entretención, ramadero, food truck y comercio ambulante. ¿Cómo lo puedes hacer? El inicio comienza este martes 11 de agosto 2026 y el cierre es el 21 de agosto 2026. Ya lo sabes. ¿Se viene la fiesta de la Chilenía? 2026. ¿Dónde puedo obtener las bases o el formulario de postulación? Lo puedes realizar en las oficinas de turismo en la ciudad de Linares, O'Higgins 624, esquina Gunmoller. O también puedes descargar la documentación directamente desde el sitio web Municipalidad Linares o Corporación Linares.cl. Ya lo sabes, ¿ah? Saludos a Marianela, que está media deprimida. ¿Qué pasó, Marianela? ¿Qué está pasando? ¿Qué está pasando, Marianela? ¿Qué está pasando? Que anda con más problemas que un maletín de abogado, hay que decirlo. Tranquila, amiga. Usted llegó al lugar indicado, recetado por el doctor Huitriago. Sí. Y también el doctor Chamanín, hay que decirlo. Este es el antidepresivo.
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0: 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Saludos para Jack Daniel. Tremendo. Y nos vamos con todo. Se enciende con uno. Vamos arriba. Más 569.
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0: ¿Con qué nos quedamos, amigo mío? ¿Con qué nos quedamos? 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Saludos para las garotinas. 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

0: Saludito para Ivy. ¿Cómo le va? Muy buenas noches, Ivy. Hoy día empezamos reguetoneando con todo, a todo ritmo, ¿ah? ¿Eh? ¡Hasta que choque la baldosa!
1: ¡Alessi! ¡Alessi!

0: el antidepresivo, como suena, dice.
1: ¡Aló!
0: Saludito para Doncita. ¿Cómo le va, Cita Cool arriba? Raúl Ramírez. Buena, buena, rey. A levantar el ánimo como día lunes y con harta energía, amigo mío. Ya cuando son las 9 de la noche con 40 minutos junto. Oye, las chicas del Buen Bajón están todas bailando al ritmo del nuclear, ¿ah? Sí, Barrett.
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Hoy tengo que comentarle una cosa. Parece que andan duendes en mi casa. Ahí está, tremendo. No fui yo, fueron los duendes. Tengo que decirlo. No sé qué pasó con las bolitas de chocolate. Saludos para Alexis. Hola, Julio. Un saludo para mi hija, Julieta.

0: 9 de la noche con 45 minutos.
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0: Por acá, saludito para toda la gente linda de Cauquenes, Villa Alegre, San Javier, a los amigos de Putangane, Rolería. ¿Cómo está la gente de la precordillera? Bastante frío, ¿eh? En este momento hay una sensación térmica que te lo informo de inmediato, de 4 grados acá en la ciudad de Linares. Está más helado que Candado Potrero. Por acá me dicen DJ Nuclear, un saludito ahí para todos los que les gusta la música ochentera en tu programa. Maravilloso, gracias, Michael. Saludos también para Yanda Fuente, que está en tu mía. Andrea Díaz. Oye, saludos a mi señora ahí, Elie de Cruz, que está también ahí, también está más. Anda buscando las bolitas de chocolate. Sí.
2: Aló.
0: Aló. Aló, buenas noches.
3: Hola, hola, Julio.
0: Hola.
3: Mauricio Antonio desde Puente Alto haciéndose presente.
0: Buena, Rey.
3: Oiga, Julio, fin de semana conversé con Sandra.
0: ¿Ya?
3: Y ahí me dijo, sí, yo participé varias veces, me dijo, y me gané varias veces sushi. ¿Y cómo le dije yo no me había contado? Sí, cuando hacíamos empanadas con la vecina y hacían empanaditas fritas para vender.
0: ¿Ya?
3: Y llamaba y todo, y creo que tú decías, manden empanaditas, manden empanaditas. Así que algo por ahí se acordó.
0: No.
3: No sé cuánto es, si es verdad o no.
0: Nunca llegaron las empanadas, po. Nunca llegaron las empanadas, pero sí, sí, tenía que yo regalar sushi. Sí, sí, sí. Sí, sí, sí, sí. Y ella le encantaba decir, ¡yo quiero sushi! De tu sushi, Linares. 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Saludos para R&M Turismo, que ahora se incorpora próximamente en septiembre, si no me equivoco. Le mandamos saludito ahí a mi querido amigo Ramón, que está en sintonía con los mejores viajes nacionales e internacionales. Ah, está tirando para Argentina también, cupita. La está llevando con todo. Saludos para Chatito, saludos para... a ver, Bernardo, ¿cómo está, Huguito? Muy buenas noches, Rey. Por acá, por acá, por acá, por acá.
3: Ya, Julio. Ah, ahí ya. En contacto y estaremos, no sé, enviando saluditos y todo.
0: Ah, tremendo.
3: Ya pues, tremendo. Abrazo, Julio.
0: Tremendo.
3: Buen inicio de semana.
0: Buena, Rey. Buen inicio de semana por acá. Saludos para Marbella, Mari Bravo. ¿A usted le gusta la música de los 80, no, amigo mío? Sí, se viene.
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0: Bueno, nosotros somos el único programa acá autorizado por el jefe. Somos el único programa freestyle music. O sea, somos libres de estilos musicales. Así que vamos a tener que mezclar de todo un poco, ¿eh? Menos ranchero, porque el Charro Pistola se enoja.

Oye, le quiero mandar un saludito a Carmencita Muñoz Muñoz, que hoy está de cumpleaños. Le están celebrando ahí su cumpleaños número 21. Maravilloso, Carmencita Muñoz Muñoz. 21 por 2. Así es. Así es, saludito. Hola, DJ Nuclear, ¿cómo está? Le mando un saludito por acá, por el mundo de Narnia. Estamos celebrando el cumpleaños de mi madre, Carmencita Muñoz Muñoz. Saludos, DJ Nuclear.

0: Oye, por acá mi informe dice, en el día inular estamos celebrando el cumpleaños de Carmencita Muñoz. Muñoz viene llegando, es su turno. No, hoy día ya no duerme. Ya. Buenas noches, buenas noches, buenas noches.
1: Noche, Julito, por aquí escuchándolo. Un saludito para usted, para su familia, para
0: muchas gracias.
1: Su hijo, su señora, su mamita, para toda la gente linda que está en sintonía de parte de Silvia Quiroz de las Toscas.
0: Tremendo.
1: Chao, que tenga un buen regreso a su casita y mañana lo escucharemos si Dios quiere.
0: Maravilloso, ahí Silvita Quiroz ya se va a descansar ahí con su guatero con uña. Sí, don Carlos, ahí está, ya está en el quinto sueño, don Carlos. O no, pero bien, por favor. Mira, mira. Tremendo, brother. Nos vamos a una pequeña pausa comercial cortita, 10 de la noche con 2 minutos. A pedido de nuestro amigo Álvaro Marcelo. V40.

0: Nos vamos a una pequeña pausa comercial cortita y la vuelta se viene lo mejor. Sí, lo mejor acá por la número uno.
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0: A la vuelta de comercial, así que prepararse, chicos. Más 569-75-20. Marquitos Toledo, ¿cómo le va, amigo mío? Un saludito para usted, cumpida, nos vamos.
1: Llámanos al WhatsApp. Más 569-7520-5555.
0: Saludito a la Carmencita Muñoz Muñoz, que hoy día no duerme, cumpida. No. Y más encima viene bajando el turno, así que yo creo que no. ¡Llamen al sapu!
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0: Uy, saluditos para Fabiancito, así como está Evelyn, Luis Enrique, ¿cómo le va? Muy buenas noches.
1: Siga con los 80 por ahí, pues. Están todos. Bien, buenazo.
0: Ah, muy bien, pues.
1: Parece que estamos solos. No aparece ni prima, ni amigo Molina, ni nadie.
0: No.
1: Pero igual, pues ahí.
0: Usted póngale nomás.
1: Angelito.
2: Hola, Julio Urra.
0: Hola, ¿cómo estás, Rey?
2: Escucharlo.
0: Igualmente.
2: Ahora en la noche, inicio de la semana. La verdad, las cosas que este tiempo ha ido avanzando muy rápido. Ya se acerca el 18 de septiembre también, ¿por qué no decirlo?
0: Así es, pues.
2: Y de aquí vamos un adelanto. Lucha por lo tuyo, lucha con orgullo, porque todo lo que cuelga puede ser tuyo.
0: Ah, correcto, ahí le mandamos saluditos. Baltasar desde Santiago de Chile. ¿Cómo está Álvaro Carrillo? Buena, Rey. 10 de la noche con 19 minutos. Mañana no llueve, va a estar hermoso el día, pero va a estar más helado que... Canilla y pingüino, digo el tiro.
3: Hola, buenas noches, Dibler. ¿Cómo estás? Aquí te la amigo Molina. Espero que estés muy bien, Dibler. Estamos hablando del trabajo. Estamos entretenidos acá. DJ Nuclear. Oye, para el amigo Mauricio Antonio, si lo estamos escuchando. Mauricio Antonio, ¿por qué no te tiráis esos comerciales que te tiráis para los bailables de los días sábados? Te escuché. ¿Cómo los comerciales que le hacías ahí? Para los bailables.
0: Ah, me estaba poniendo el gorro en los bailables. Está, no, es que él quiere, igual que...
4: Carolina, discoteca.
0: Ahí está, Borrey, saludito para nuestro amigo Mauricio Antonio, motivado, arriba. 10 de la noche con 20,

0: Hola, buenas noches.
1: A la amiga Malina le gusta esta, mire. Escuche. Tuya, mía, para ti, para mí. Track, tracks, remolque, extremac. ADS Trigger, tigre, agarra y nos suelta. Y los vamos con una propaganda con DJ Nuclear, potencia atómica, lo mejor del litoral central.
2: Lo mejor del litoral central, cash. Hoy decimos que estamos en Constitución, pues, amigo. Lo mejor de el centro sur de Chile. www.radiordl.cl. Ahí está, motivado, arriba. Saluditos para Don Zeta, Zeta Cool, Punche, ahí con todo. Ah, no, de todas maneras, ahí le mandamos saluditos a los amigos de Santiago, a los amigos de Curicó, Talca, Linares, Cauquenes, Parral, Retiro, Longaví arriba, La Tercera. Saludos también para la Carlos Camus, Presente Nuclear, La Nueva Amanecer. Saludos para Adrián Valdés, ¿cómo le va, Rey? Saluditos para todos los que están en sintonía en la número uno el día de hoy. Nos vamos a ver por acá.
3: ¡Adelante, Litoral Central!
2: No, este se quedó ahí con Tivisión. Motivado. 10 de la noche con 28 minutitos. Nos vamos a una pequeña pausa y volvemos de inmediato. Con el último bloque acá. Saluditos para tu osito, corazón. Saludos. Me acordé del Felipe. Motivado. Saludos. 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
4: Mauricio Antonio, ¿te acordás del comercial antiguo que pasaban por otra radio que no vamos a nombrar, pero una que se escucha en Santiago, que decía cruzamos por un pantano, muy pocos lograron cruzar, los cocodrilos se encariñaron con ellos, yolé?
2: No, esta gente necesita medicación. No, esta gente necesita medicarse. Ah, sí. Sí, vamos a tener que hablar con el... con el doctor Valdebenito. ¿Cuál es el otro? Sí. No, ni me hablís de eso. No me hablís de eso. No lo quiero ni mencionar. Sí, no, esta gente necesita medicarse, perrina. No, estamos mal. Empezando por el caballero de Santiago, don Baltasar también. Mauricio Antonio, no. Grado 4 la enfermedad, grado 4. Cristina Peña, ¿cómo le va? Muy buenas noches, ¿eh? Saludos también para Futbolito ahí, motivado, por acá, en este súper lunes comenzando la semana. Hoy día está onomástico Don Lorenzo, ¿eh? Así que le mando un saludito a todos los Lorenzos, llamados por Lorenzo. Así es, así que a prepararse, ¿eh? Ahí está, muy bien, ¿eh?
4: De Nuclear se me olvidaba. Un saludo para el amigo Andrés de Transporte Garrido, mejor conocido como La Esperancita Pobre, o también el amigo que siempre tiene la boca llena. Pero no de eso, te estoy hablando de puro come pan, es guata de perro. Y creo que le gustan estos postres de Nuclear.
2: Ah, esos son los mismos postres que come el Jimmy Prima.
1: Amigo Malina, ¿es Coca-Cola o es Chip-Cola? Está bien, sí, esta cosa. ¿Vos sos vos o paloma? Decímelo, ¿sos vos o paloma?
2: No, vuelvo a insistir, esta gente necesita medicarse. Medicarse, vamos a tener que hacer un concurso, brother, para poder sortear unas 2 cajas de clonazepam para esta gente, por Dios. De verdad que es cierto. Ya, nos vamos a una pequeña pausa, amigo mío, no hablemos más con esta gente, por Dios. Que de verdad que le hizo bastante mal este fin de semana, ¿eh? Sí, el agua, fue mucha agua, parece. Nos vamos a una pequeña pausa y ponemos de inmediato acá con la número 1. Somos el antidepresivo, somos potencia atómica. el único programa autorizado.
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1: Ah, sí.
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1: Tremendo, amigo, tremendo. Le mandamos un saludito a todos los sponsors que hacen posible este programa maravilloso. 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Aprovecho el tiro para mandar un saludito a Margaret, que en este momento debe estar ya en el quinto sueño. Sí. Es lamentable, ¿eh? Es lamentable. Ahí está. Saludito a mi señora también, a Elida, también saludos para ella. Tremendo.
2: Buenas noches, Nuclear.
1: Buenas noches. Abríguese. Abríguese, amigo. Abríguese, amiguito, porque se viene bastante fría la noche. De este super martes 11 de agosto. 10-1. 10-1.
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1: Nos vamos despidiendo, que tengan una excelente jornada laboral, los que siguen trabajando. Un maravilloso martes para cada uno de ustedes. Dios me los bendiga. Hoy voy a llegar con grúa. Sí.

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0: Que tengan un buen descanso. Chao, chao, chao, chao, chao, chao, chao, chao, chao.
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2: Radio Tropical Latina te da la hora. 11.
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1: 11 y 26 minutos.
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1: 2:18 minutos.

0: 28 minutos.
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1: Y un minuto.
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donde quiera que vaya. Mire, hay gente que va a buscar pega. Hay otros que van a trabajar derechamente. Hay mamitas que tuvieron que salir, que se fueron a la pega. Otras que van escuchando en el colectivo rumbo al consultorio, al Cefam, que tienen que ir a buscar los remedios, que las pastillas, que tienen que ir a buscar a lo mejor la lechecita, que van a...

0: 5:57.
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Un saludo cariñoso desde la RTL con el Despertar Ranchero para quienes van manejando el colectivo, el taxi, el radiotaxi, para los que van en la micro, en el minibús, para que tengan un muy lindo día. ¡Dale volumen a la radio, vos viejo! ¡No se haya apretado! ¡Este es el Despertar Ranchero RTL!

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0: 7:11.
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Optimismo, fe y esperanza todos los días ponemos para que usted se levante con buenas ganas, porque en la medida que uno se levanta contento, va con optimismo a la pega, en la pega le va bien, porque eso del buen ánimo, eso del positivismo se pega. 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Sobre todo tempranito, cuando el día comienza y también estamos gestando el día. ¡Que le vaya bien! ¡Feliz jornada! 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

0: 7:46.
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1: Y 59 minutos.

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0: Micatel inicia proyecto de seguridad vial con instalación y mejoramiento de Lomo Toro. La actividad fue organizada por la Municipalidad de Curicó, quien realizó el seminario Crecer con Derechos. Y la Corporación de Ayuda al Niño Quemado, CONIQUEN, anunció el lanzamiento del manual para diagnosticar y tratar quemaduras.
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0: Hola, ¿cómo está? Muy buenos días. Sean muy bienvenidos a nuestro programa matinal de noticias a través de toda la red de Radio RTL. ¿Cómo están? Día martes ya, 11 de agosto. Imagínense cómo pasan los días rápido, ¿eh? Don Barty lleva ahí en una libretita los días que sí, los días que no y los días cómo avanzan. Ya le queda poco de esa libreta, Barty. Claro, porque solamente quedan 142 días para finalizar el año 2026. ¿Se imaginaba que llevaba la cuenta? Sí. 142 días. Bueno, y la verdad es que otro conteo regresivo que nos tiene bien contentos, ¿no? Es que quedan prácticamente 20 tantos días nomás. No, poquito más. 40 días. 39 días para que sea 18 de septiembre. Oye, qué fantástico, ¿eh? Saludamos a todos ustedes que están conectados a esta hora en toda la zona central del país. 11 de agosto, saludamos a todas las claras. Todas las claritas. ¿Ah? Por allá en Sarmiento está la tía Clarita Gutiérrez, que es tan querida ahí en el sector. Sí, pues le mandamos un saludo a ella en este día. Claras, todas las claritas. Bueno, vaya nuestro abrazo, nuestro sentido reconocimiento el día de hoy en su onomástico, ¿eh? Como todos los días lo hacemos, pues, ¿no? Es una forma de acercarnos a ustedes saludando a quienes están de onomástico, pero también a quienes están de cumpleaños, a quienes están celebrando un aniversario de matrimonio o algún aniversario de divorcio, a quienes están festejando alguna actividad especial. Yo siempre les digo lo mismo, no tiene que ser sábado, viernes, domingo para celebrar, puede ser cualquier día de la semana. Habiendo un motivo, la vida es una sola y hay que disfrutarla nomás. Pues bien, nosotros vamos a adentrarnos en las informaciones. Saludamos a don Barty Núñez Retamal, muy amigo de la chilindrina, y Sergio Peñalosa Calderón en la lectura de los textos informativos el día de hoy. Heladita jornada, ¿no? Termómetros bastante bajos a esta hora de la mañana. Vamos a estar revisando el informe del tiempo nosotros luego. Sin nuestro informador meteorológico, nuestro informador está solamente el mediodía. Pero nosotros le vamos a contar algunos detalles de cómo va a ir avanzando. Pues bien, pues vamos revisando noticias y lo que ha marcado la agenda noticiosa, sin antes adelantarles que vamos a tener un contacto el día de hoy junto a la diputada Priscila Castillo, como es típico, lo característico los días martes, para hablar de varios temas que tienen que ver con el trabajo legislativo. Y también va a estar en nuestros estudios y que la gente espera el día martes, ¿eh? Sobre todo para escuchar a la alcaldesa Claudia Medina de Rauco. Mucha gente ahí en la comuna de Rauco que nos escucha bastante, que siguen nuestros programas, que se informan, que se acompañan, que se entretienen y esperan el día martes para escuchar las novedades y las noticias que entrega la Municipalidad de Rauco. Así que va a estar con nosotros también dentro del programa la señora Claudia Medina, alcaldesa de la comuna de Rauco. Pues bien, no hay muchas novedades, sí las hay. Y todo esto fue con un incendio declarado, quiero decir, en horas de la jornada de ayer, en donde se generó este incendio de una casa habitación que debió activar la primera alarma de incendio, ¿no? Y qué quiero decir con eso es que efectivamente se activan todas las unidades del Cuerpo de Bomberos de Curicó, quienes debieron concurrir hasta el pasaje El Tambillo con calle Licantén en el sector Aguas Negras. En el lugar, una vivienda, según tenemos conocimiento, de material ligero, resultó completamente dañada a raíz del fuego. La situación mayormente compleja, ¿no?, por la labor de los vecinos que querían rápidamente, ¿no es cierto?, contener el avance del fuego, y que afortunadamente se logró, ¿no? Porque a pesar de que el incendio era bastante violento, se pudo contener y prevenir o detener por lo menos el avance del fuego a las viviendas inmediatamente contiguas, así que genera la preocupación a la hora de un incendio, el que se propague, y sobre todo ahí en el sector de Aguas Negras, porque déjeme decirle que ahí, y en varias partes de Curicó, no solamente ahí, las casas son, son pareadas, ¿no? Por lo tanto, se genera la preocupación, el que justamente se puedan avanzar a través de los techos, el fuego, ¿no es cierto?, y que genere esta problemática. Por lo menos cuatro compañías del Cuerpo de Bomberos de Curicó debieron combatir el fuego que amenazaba con propagarse a otros domicilios colindantes, tomando en cuenta que las casas, claro, prácticamente eran de este tipo pareadas, ¿no? Pasaje Tambillo con calle Licantén, ahí en el sector Santos Martínez, donde lamentablemente este incendio afectó a una vivienda particular, que era de, según entendemos, de material mixto, en su parte baja con de manera sólida, ¿no es cierto?, pero que también tenía material combustible en su parte superior y que generó el rápido actuar de bomberos en ese lugar, dejando personas en calidad de damnificados y que el municipio curicano debió hacerse presente para poder entregar la ayuda correspondiente, ¿no es cierto?, de aquellas situación de emergencia que se presentó en horas ya prácticamente de la noche de ayer, ¿eh? Y se hizo sentir la sirena del Cuerpo de Bomberos, que activa, ¿no es cierto?, a todos los voluntarios para poder acudir de manera rápida a este incendio. Un hecho lamentable que, por lo demás, en estos días de frío se genera principal inconveniente. Uno, cuando ocupamos calefacción por electricidad, tienden a ser los conductores eléctricos, los cables, ¿no es cierto?, en el entretecho, que muchas veces no tienen las mantenciones adecuadas o no están con una instalación debidamente certificada, se sobrecalientan o se recalientan y se generan estas situaciones de incendio. Por lo demás, cuando se utilizan estufas de combustión lenta, estas estufas a leña, puedan ser certificadas o no certificadas, con leña debidamente certificada o no, pero son los ductos, los tubos que van hacia el exterior, que a veces quedan o con mala instalación, de manera inadecuada, o la acumulación del hollín, producto de la poca limpieza, ¿no es cierto?, que tienen estas estufas, la mantención, ¿no?, el mantenimiento correcto, genera el que se produzca este tipo de incendios a veces también. Y por eso es que siempre el llamado, como en estos días de frío, aumenta la intención de querer calefaccionarse, a tener en cuenta, ¿no es cierto?, estos distintos factores que son de riesgo y que preocupan a la ciudadanía y que ponen en peligro muchas veces a la propiedad, a la estructura, y que claramente tiene que ver con este principio de este incendio y que terminó lamentablemente consumiendo toda una casa habitación. Pero ante eso, siempre es mejor prevenir que curar. Así que si usted tiene en su casa, y bueno, recuerde que estos mantenimientos tienen que hacerse siempre al principio del invierno. Después ya es como tarde, ¿no? Después como que se generan problemas sin previo aviso y ya nos acordamos recién ahí que tenemos que hacer mantención. Entonces la recomendación es siempre, si no lo hizo ya a principio de invierno, bueno, tenga ahora la opción, mientras no está lloviendo, para subirse a la techumbre también, de hacerle mantención a los equipamientos de estufas a combustión lenta. Ojalá que a las estufas a parafinas también, ¿eh? Porque muchas veces se generan complicaciones con estufas a parafinas que no están con la mantención adecuada, intoxicación, y por nada del mundo, ojalá, yo sé que hay gente que no tiene más recursos que eso, por nada del mundo instalar estos braseros con carbón, ¿no? Claro, porque al igual que el gas, el carbón emite un componente tóxico que finalmente, si se utiliza de manera inadecuada o despreocupada, incluso puede llevar a la muerte. Así que hay que tener precaución con la calefacción, principalmente en los distintos domicilios, chiquillos. Pongan atención a eso y ojalá se puedan hacer las mantenciones adecuadas. 8 de la mañana con 12 minutos. Bueno, y vamos a ir con otras noticias, ¿no es cierto? Ayer hablábamos sobre este lamentable sismo que afectó, no a Chile, pero sí afectó a Colombia. Y fíjese que acá en Curicó estábamos muchas veces, lo hemos dicho, pero también estábamos conversando con algunos extranjeros que son colombianos, quienes tomaron contacto con nosotros y nos dijeron de la dura realidad y cruda realidad que está viviendo Colombia, justamente producto de este terremoto 7.4 que se vivió la jornada de ayer, en donde la cantidad de muertos ha aumentado de manera pero sostenible y preocupante, ¿no? Entonces nos daban cuenta de esta situación, nos daban aviso de que lamentablemente habían familiares que estaban afectados por la impresionante cantidad de derrumbes, ¿no es cierto? Y que esto finalmente no para, hay actualizaciones, ¿no es cierto?, que dan incluso por extraviados a ciento, por lo menos 1.400 familias afectadas que deberán reconstruir sus domicilios, sus casas. Se habla ya hasta ahora de 169 muertos, mientras que el número podría ir aumentando. Son más de 900 heridos y decenas de edificios que han colapsado producto de este sismo magnitud 7.4 que ocurrió a las 7:34 horas locales, según el Servicio Geológico Colombiano y de los Estados Unidos. En Pereira, una de las ciudades más afectadas hasta ahora, la mayor parte de la ciudad está sin electricidad, mientras decenas de voluntarios buscan con linternas señales de vida bajo las ruinas de edificios. Fíjese que, bueno, redes sociales da para alto, ¿no? Imágenes que son tremendamente dantescas, donde, discúlpeme lo gráfico, pero donde permanecen personas ya fallecidas entre los escombros. Y yo no sé si no hay una suerte de criterio de poder censurar a la imagen pública, ¿no es cierto? Estas, valga la expresión, imágenes que son de grueso calibre y que están dando vueltas, circulando por el mundo. Algunas autoridades locales incluso han solicitado decretar el toque de queda, y después de que se haya producido estos primeros incidentes, han habido saqueos. Intentos por facilitar las labores de los equipos de rescate y de emergencia. También se han reforzado la seguridad en distintas calles con la presencia del ejército colombiano. Mire, el ministro de Asuntos Exteriores de Colombia, José Manuel Álvarez, ha informado este martes que su departamento tiene contabilizadas 164 personas de nacionalidad española que están desaparecidas en Colombia tras el terremoto que sufrió el país este lunes, pero no tiene constancia de heridos ni fallecidos. Mientras se hablan ya de varios chilenos que están radicados ya en esos lugares, que se encuentran también sin contacto telefónico, al menos en calidad de desaparecidos en esta primera instancia, y no se ha podido determinar la condición de salud de cada uno de ellos. Está en la información que está siendo actualizada minuto a minuto, hora tras hora, respecto de todo lo que se ha observado en Colombia, y que los expertos han ido analizando, ¿no es cierto?, los hechos que afectaron hace prácticamente un mes a Venezuela, con el doble sismo, ¿no?, que ocurrió ahí, y que este de Colombia reúne unas características muy similares a las producidas en Venezuela. Si bien es cierto, las condiciones en que Colombia hoy día enfrenta este terremoto en una condición política interna del país son distintas a la de Venezuela, pero las condiciones en donde hay destrucción, caída de edificios, y que los expertos han dicho, en comparación a sismos de la misma característica que podrían afectar eventualmente a nuestro país, sin el ánimo de asustar, ¿no? Pero estamos en un país sísmico, una situación que puede pasar en cualquier minuto y claramente podrá generar algún inconveniente parecido a lo que ha sucedido en Colombia. Sin embargo, expertos en esa materia han señalado que Chile está mayor y mejormente preparado para enfrentar un sismo de estas características debido al tipo de exigencia en las construcciones que desde el año 1986 en adelante ha tenido un importante avance en la normativa de construcción. ¿Ah? Por ejemplo, la instalación de cadenas en las estructuras es algo que por lo menos en Venezuela y en Colombia no existe. No existe. Por eso es que claramente hay destrucción de casas prácticamente nuevas, de lujos. Sin embargo, aquí la exigencia es mucho mayor. Técnicamente no es que este terremoto no genere algún daño, pero sí, evidentemente, la destrucción es mucho menor. Obviamente que todavía nosotros tenemos estructura histórica que probablemente se vea afectada con este terremoto, como iglesias antiguas que pudiesen verse afectadas, casas de adobe que todavía se mantienen en pie y que han sido reconstruidas, o diferentes espacios que todavía tienen construcciones antiguas, podrían claramente tener daños. Pero claramente el terremoto es y ha sido algo que llama la atención y se sobresale a los hechos que se han venido presentando en los últimos años, sobre todo ahí en Colombia. Un hecho lamentable que ya el país que nuestro país se prepara, ¿no es cierto?, para enviar una importante ayuda hasta ese lugar. Incluso ya equipos especialistas en rescate también se preparan para ir en ayuda del país de Colombia. Vamos a hacer una pausa, vamos a separarnos un instante, y luego volvemos con más informaciones cuando ya son las 8 de la mañana con 18 minutos.
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0: 8:21, estamos ya en contacto a esta hora con la diputada Priscila Castillo. ¿Cómo está, diputada? Gusto saludarla, bienvenida.
1: Buenos días, Sergio, buenos días a toda la comunidad. Bien por acá, ¿ustedes cómo están?
0: Con una mañana bien fresca, ¿eh? Bien frío, por lo menos acá en la zona central del país. Me imagino que Valparaíso tiene una condición mucho más templada en esta época, ¿no?
1: Sí, hace frío, pero un poquito nomás, no está así como congelado como nos pasa allá, que creo que hoy en la mañana amaneció con escarcha también en nuestra zona.
0: Sí, pues. Sí, pues bueno, es una condición de frío que está por estos días acá en la zona. Diputada, hay temas importantes con los que vamos a partir conversando, porque usted se reunió con el subsecretario de Educación, Daniel Rodríguez, y todo esto junto al obispo y pastores de la Iglesia Metodista Pentecostal. Todo esto para avanzar en la implementación de clases de religión evangélica en los colegios del país. ¿Cómo fue esta reunión y qué se busca lograr, diputada, con esta iniciativa?
1: Sí, bien, mire, lo que pasa es que dentro de los establecimientos educacionales que son, digamos, municipalizados, a los alcaldes nos toca, a propósito de cuando la educación es municipal, porque ahora también está en el tema de los SLEP, que nosotros como provincia se supone que deberíamos iniciar el 1 de enero del 2027. Entonces hay una preocupación de los obispos y de los pastores, porque en algunos municipios ya se había implementado las clases de religión evangélica. Hay una obligación legal que no siempre se da a conocer, y que es que en todos los colegios, cuando uno matricula a los niños a principio de año, tiene que llenar una encuesta, y esa encuesta definir si el niño quiere o no tener clases de religión. Y dependiendo de la decisión que tome el apoderado, digamos, junto con el alumno, el establecimiento tiene que ser capaz, digamos, de poder impartir en las clases de religión que se solicitan. Y normalmente lo que se pide son las clases de religión, digamos, católica, o también la clase de religión evangélica. Entonces hay todo un tema ahí de los profesores, de que tienen que tener su título profesional, de que tienen que tener la autorización respectiva de la iglesia. Hay varios temas administrativos que ahí acompañamos a los pastores a hablar con el subsecretario para ver cómo se va a ir dando esto a propósito del cambio a los SLEP. Se está avanzando, hay que hacer algunas modificaciones de ley. Y por eso es que era tan importante que nos juntáramos con el subsecretario y con los obispos y los pastores ahí de la Iglesia Evangélica.
0: ¿Por qué considera, diputada, que esto es importante impartirlo en los establecimientos educacionales, toda vez que yo se lo pregunto? El tema del cristianismo, el catolicismo, ¿no es cierto?, es algo que se inculca desde los hogares, que incluso se puede tratar con mayor conciencia cuando los niños vayan creciendo, quizás, a lo mejor, y no ser impuesto a lo mejor de la manera de que los establecimientos educacionales impartan este tipo de religiones a los alumnos. Se lo pregunto desde ese punto de vista, ¿por qué cree que es tan importante recibirla en el colegio?
1: Sí, muy buena pregunta, Sergio. Yo creo que la comunidad también ahí la puede, digamos, la podemos responder y reflexionar al respecto. Lo que pasa es que nuestro sistema de educación, y ahí cada uno, digamos, se responde, tiene que ayudar también a preparar a los chiquillos para la vida. Porque está bien que nosotros aprendamos matemática, lenguaje, ciencia, bien. Pero de manera transversal, y esto cada profesor, digamos, coloca su sello, ¿cierto? Uh-huh, sí. También hay un tema de educación emocional o de educación espiritual que deben tener los niños. Y pasa que algunos lo tienen en la casa, ¿no? Muchos, ¿cierto?, tenemos esa buena o mala, deficiente o eficiente en nuestros hogares, pero también hay familias que no tienen la posibilidad de tener tener una educación emocional o una educación espiritual en su casa. Entonces a veces el colegio tiene que asumir el rol de padre muchas veces, o sea, con todos los problemas que hoy día tenemos en la sociedad, con el tema del individualismo también, de que muchas veces no entendemos que vivimos en comunidad, ¿cierto? Es muy relevante que pueda haber una educación emocional, educación espiritual. Y ahí nosotros agradecer el trabajo que hacen las iglesias. Las iglesias hacen un trabajo muy, muy bueno a propósito de ayuda espiritual, pero también de ayudarnos de repente a salir de los vicios, a salir de malas prácticas, a formarnos en definitiva como buenos ciudadanos. Entonces, claro. Creo que hay que relevar el trabajo que hacen las distintas iglesias que tenemos en nuestro país.
0: No, ese es un punto a favor, diputada. Las iglesias cumplen un rol fundamental. De todas maneras, pero no cree también, y esto sin el ánimo de cuestionar lo que se está haciendo, por favor, no cree también que a raíz de que si se le va a dar la importancia, ¿no es cierto?, a manifestar este tipo de clases de religión, ¿no es cierto?, a los estudiantes también, que sea más enérgico también la propuesta de poder impartir educación cívica, que se perdió también en los establecimientos y otras en esta área.
1: Sí, de todas maneras, bueno, hay contenidos y hay temas que son transversales en nuestro sistema de educación, y que tienen que ver con todo lo que es la convivencia escolar, y yo creo que siempre le hemos puesto mucho esfuerzo, digamos, a todo lo que es el aprendizaje en las diferentes materias. Es lo que se mide en la PSU, digamos, es lo que uno mide también, el nivel de conocimiento que puede tener el joven en diferentes materias, pero todo lo que es socioemocional, y todo lo que es comunitario en el caso de la educación cívica también, como usted señala ahí, es fundamental. Y yo creo que como país tenemos que cada día avanzar más en eso.
0: De todas maneras.
1: Y lo digo, a ver, hoy día vemos, por ejemplo, todo lo que son los niños con condiciones espectro autista, que las mamás, los papás, la familia tiene que aprender, digamos, cómo poder trabajar con ellos, cómo poder ayudarlos, pero el resto de la sociedad también tiene que aprender de cómo poder trabajar con ellos, cómo poder convivir con las diferentes personas que a veces tienen una discapacidad o que tienen algún tipo de condición. Y muchos de nosotros llegamos y emitimos un juicio a veces, o nos ponemos en mala con alguien porque no entendemos esa condición. Entonces, creo que el sistema educacional hace mucho, pero también necesita las herramientas para poder trabajar todos estos temas, porque yo insisto, lo más importante es que preparemos a los chiquillos para la vida, para saber cómo gestionar las emociones, porque una persona puede tener mucho conocimiento,
0: sí, pues.
1: Y ahí yo creo que muchos van a estar de acuerdo, ¿cierto? Puede tener mucho conocimiento, pero de repente una persona, no sé, compleja, tóxica, que trae un montón de problemas. Entonces, el conocimiento no necesariamente significa el valor humano de la persona. Yo creo que tenemos que avanzar en eso, en el valor humano, en la forma en que una persona es capaz de convivir de buena forma con los demás.
0: Bueno, termino muy de acuerdo con usted, diputada. Pero también vamos a pasar a otro tema. Y la verdad es que a ustedes como parlamentario, y a usted le tocó trabajar mucho como alcaldesa de la mano con dirigentes sociales, ¿no? Y que muchos de ellos son quienes representan las distintas comunidades, se desvelan en horarios, dejan sus casas botadas muchas veces por hacer trámites. Por eso, justamente, sacar adelante a sus propias comunidades y vecinos de sus sectores. Y en el marco del Día del Dirigente, recorrió distintas comunas usted de la región para... perdón, estoy un poquito resfriado, para reconocer el trabajo de los dirigentes sociales. ¿Cómo estuvo esta celebración y cómo fueron los encuentros de con los dirigentes? Usted estuvo ahí en Gualañé, en San Clemente, pero son tantos dirigentes sociales, diputada.
1: Sí, bueno, estuvimos en la celebración ahí de Gualañé con todos los dirigentes, y también en nuestra casa ahí en Molina, compartiendo con ellos, y le mandamos un saludo cariñoso a todas esas personas que realizan alguna labor de dirigente. Mire, yo creo que hay que destacar mucho el trabajo que ellos hacen, porque en definitiva no todas las personas se dedican a ser dirigentes sociales. Es algo que no es remunerado y en realidad se hace de corazón, y se hace de corazón porque los dirigentes están pensando en cómo mejorar su comunidad. y entonces se llevan malos ratos, de repente discusiones con los vecinos, los pelambres típicos que de repente pasan también. Bueno, es así como el dirigente poco a poco, digamos, se va formando, y para nosotros es muy importante poder destacar la labor que ellos hacen, felicitarlo. Y también ahí hay una ley de juntas de vecinos, ¿cierto? Ajá. Pero también tenemos que perfeccionar un poquito de que ellos ojalá pudieran tener algún tipo de beneficio extra por la labor que realizan. De repente, acceso más rápido a algunos servicios. Pueden ahí trabajarse junto con ellos beneficios, digamos, que puedan facilitar el trabajo que ellos realizan día a día.
0: Sí, la verdad es que los dirigentes cumplen un rol fundamental, hay que destacarlo. Usted lo dijo, de repente se llevan los pelambres, son cuestionados, pero muchas veces criticados, pero no saben todo lo que significa dejar a la familia de lado, levantarse muy temprano para ir a hacer trámites, sobre todo quienes viven fuera de la ciudad, ¿no? Y que de alguna manera siguen cateteando y trabajando. Y no hay mejor dirigente que el que catetea, ¿no?
1: Sí, yo siempre digo eso, cuando me tocó ser alcaldesa, y ahora también uno recibe varias peticiones, y en el fondo los que siempre están ahí insistiendo, yo digo cateteando, son los que van logrando las cosas, porque sí, pues, aún también la van apurando. Entonces es importante ese cateteo, que yo obviamente lo digo en el buen sentido de la palabra, porque el que la persigue la consigue.
0: De todas maneras. A ver, vamos a hacerle otra pregunta respecto de las actividades que ha realizado en la última semana. Y el viernes pasado, diputada, visitó la residencia de la niñez en Talca para conocer en terreno el funcionamiento de esta residencia, y específicamente la realidad de los niños, niñas y adolescentes que viven ahí en esa residencia. ¿Cómo fue esta experiencia? ¿Qué pudo conocer durante esta visita? A propósito que estamos, ¿no es cierto?, por estos días celebrando la niñez en nuestro país.
1: Sí, yo creo que ahí tenemos una deuda, una deuda gigante como Estado. Mira, uh-huh, esto no se visibiliza mucho, no se da a conocer, pero me tocó ir a una residencia de Talca, que esta residencia tiene ahí jóvenes que llegan a través del sistema judicial entre 14 y 18 años. Y la realidad que viven los jóvenes es compleja por su condición, digamos, por su estructura también de cómo abordar la vida, con temas de droga, con temas de alcohol, con dos desregulaciones permanentes. Entonces, imagínense trabajar, también estuvimos conversando ahí con los funcionarios, trabajar en ese ambiente es complejo. Los funcionarios tienen que tener las condiciones necesarias para desarrollar su labor. Entonces ahí estuvimos hablando con los funcionarios de las carencias que tienen, de las cosas que le hacen falta, de las cosas que también necesitan exigirle más al gobierno. Me llamó la atención también que los costos, estuvimos analizando ahí los valores de lo que invierte el Estado para poder atender a estos chiquillos. Entonces estamos ahí haciendo un trabajo con las casas de acogida para hacer propuestas al gobierno y para poder mejorar la condición en la que ellos están, y ojalá ayudarlos lo más posible a que salgan de esa situación y sean ciudadanos, digamos, de bien también para ellos, para su familia y para la sociedad que hoy día construimos.
0: Sí, bueno, es un tema bastante complejo de poder también abordarlo y desarrollarlo, porque la verdad que cada uno de los niños, niñas y adolescentes que está en estas residencias tienen historias detrás y que muchas veces cuesta entender, o muchas veces cuesta ver la realidad que hay detrás de ellos, ¿no? Pero es un tema muy importante y ojalá se siga trabajando ahí en ese tema, diputada.
1: Sí, vamos a estar en contacto, Sergio, le mando un saludo ahí cariñoso para todos, y bueno, cualquier cosa, estamos al teléfono, en las redes sociales, y seguimos ahí trabajando en distintos proyectos que nos está pidiendo la comunidad, y que ojalá puedan ser una realidad. Estuvimos el otro día ahí con las cuidadoras también en Molina, y visitamos a otras de otras comunas para poder ojalá avanzar en que ellas tengan mejores condiciones. Así que hay varios temitas que les vamos a ir contando.
0: ¿Qué se viene en sala hoy día, diputada? ¿Se viene algo interesante en sala?
1: hoy día en sala, no, está bien como fome, de todo, digamos, por decirlo de alguna manera, la tabla de hoy día. Ayer estuvimos con el tema del veto presidencial, hoy día hay unos temas de seguridad, pero tiene que ver más con las Fuerzas Armadas. A través de las redes ahí les vamos contando los temas que vamos abordando. Y a mí me llama la atención, Sergio, y esto es lo último. Por ejemplo, la tabla viene con 10 temas, pero en definitiva se alcanza a ver 1, 2 máximo. Porque, claro, los diputados, cada uno de nosotros de repente quiere intervenir, son 155 diputados, entonces el proceso no es rápido. Aunque la tabla venga con 10 temas, se alcanza a ver el primero y el segundo y listo.
0: Bueno, diputada, muchas gracias. Les deseamos el mayor de los éxitos en esta jornada y el resto para continuar trabajando ahí por nuestras provincias, pero también por nuestro país.
1: Un abrazo cariñoso para todos, ¿sabes? Que estén muy bien.
0: Muchas gracias. La diputada Priscila Castillo, quien está conversando esta mañana junto a nosotros. Hacemos una pausa, nos separamos un instante y ya volvemos con más aquí en RTL.
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1: Bueno, nos vamos hasta Alicantén porque se inicia un proyecto de seguridad vial con instalación y mejoramiento de lomos toros, ¿eh? Los trabajos contemplan la instalación de 16 nuevos lomos de toro, además de la reposición, la reconstrucción y mejoramiento de dispositivos existentes en los distintos sectores de la comuna de Alicantén. Este martes 11 de agosto van a comenzar incluso los trabajos correspondientes al nuevo proyecto de seguridad vial impulsado por la Municipalidad de Alicantén, que contempla la instalación y la reposición de estos lomos de toro en distintos sectores de la comuna. De acuerdo con el proyecto, se considera la instalación de 16 nuevos lomos de toro con señaléticas, además de la reposición de los dispositivos existentes y la reposición y desplazamiento de otros, con el objetivo de mejorar sus condiciones y ubicación. Escuchemos al alcalde Claudio Reyes, quien señala de este proyecto.
2: Encontramos dando inicio a una nueva obra para Alicante, los reductores de velocidad que tanto nos piden los ciudadanos y ciudadanas de nuestra comuna en los sectores urbanos de Alicante. Es por eso que vamos a iniciar este lindo proyecto para todos nosotros, instalando más de 20 nuevos reductores de velocidad en nuestra comuna, reparando algunos también existentes, y esto viene a cumplir lo que la ciudadanía, lo que nuestros vecinos han requerido. Estamos contentos porque estamos cumpliendo con las expectativas de nuestros vecinos y vamos a seguir avanzando en el desarrollo de la comuna de Alicantén. Luego se vienen más novedades, como por ejemplo que vamos a iniciar prontamente ya la construcción de la nueva cancha o multicancha en el sector de Iloca, y se viene o está a puertas de cerrar ya dos nuevas licitaciones de proyectos de envergadura para Alicantén. Así que juntos trabajamos y juntos desarrollamos Alicantén.
1: Bueno, con el inicio de estas obras, el municipio busca continuar fortaleciendo las condiciones de seguridad vial y avanzar en proyectos que contribuyan al desarrollo en los distintos sectores de la comuna de Alicantén. Oye, la Corporación de Ayuda del Niño Quemado Coaniquén anunció el lanzamiento del manual para diagnosticar y tratar quemaduras en los niños. El lanzamiento, ¿no es cierto?, forma parte de esta iniciativa de herramientas de la institución que pone en manos del personal médico. Sobre la actividad se refirió la coordinadora regional de Coaniquén, Carolina Gajardo, quien resaltó la importancia del lanzamiento de dicho instrumento. Escuchemos.
3: El lanzamiento del manual para el diagnóstico y tratamiento ambulatorio de quemaduras en niños, que irá estricta ayuda y como una herramienta clínica desarrollada por nuestra institución durante estos 47 años para apoyar a médicos, enfermeras y otros profesionales técnicos de la salud en el diagnóstico y, como dice el nombre, tratamiento ambulatorio y derivación oportuna de pacientes pediátricos con quemadura.
1: Bueno, agregó Carolina Gajardo que el lanzamiento del manual de Coaniquén se va a realizar a contar de las 12 del día de hoy, martes 11 de agosto, en dependencias de la Corporación Cultural de Curicó.
3: A las 12 del día en el auditorio de la Corporación Cultural de Curicó. Viene el cofundador de Coaniquén, el doctor Ricardo Ayala. Bueno, vamos a estar apoyados y acompañados de autoridades locales, regionales, con el fin de que este manual sirva para todos en caso de que lo requieran los servicios de salud de nuestra comuna.
1: Bueno, lo anterior reviste una importancia especial, ¿no?, dado que el contenido y el impacto que tendrá el manual para diagnosticar y tratar de quemaduras en la población infantil, indicó Carolina Gajardo, que será de manera muy positiva. Ya nos estaban preguntando ya nuestros auditores a qué hora va a estar la alcaldesa de Rauco. Bueno, como todos los martes la tenemos aquí, por supuesto, y hay mucha gente interesada en escuchar distintas temáticas que tiene la comuna de Rauco. ¿Cómo está, alcaldesa Claudia Medina Hernández, de la comuna de Rauco?
4: Bueno, primero, muy buenos días, Sergio, muy buenos días a todos los que nos escuchan. Y aquí estamos este espacio exclusivamente para informar a la comunidad de lo que está haciendo Rauco, lo que estamos haciendo como administración y también con la aprobación del Consejo, ¿cierto? Que es importante también destacar que hay iniciativas que estamos realizando que nos benefician.

0: que no lo aburramos, que digamos lo que estamos haciendo, y yo creo que eso es muy valioso para poder continuar trabajando por una comuna mucho más participativa.
1: Está don Fabián Torres también junto a nosotros. ¿Cómo está, Fabián? Bienvenido, ¿eh? Me imagino que vamos a hablar de temas de deportes, ¿no?
0: Sí, bueno, no vengo solita, pues siempre vengo acompañada, porque siempre yo he dicho, las cosas no las hace uno solo, puede tener la iniciativa, pero la verdad es que siempre están los equipos detrás, y eso es lo más valioso, porque hay un trabajo que se realiza, hay conocimiento detrás de la materia, sobre todo en la área de deporte, que ahí Fabián Torres siempre ha sido muy participativo, tiene el conocimiento, la trayectoria.
1: Sí, pues.
0: Mucha gente me dice, ¿a dónde se lo llevó a Rauco? Dicen. Así que está con nosotros allá, y la verdad es que hemos logrado varias cosas. Deporte ha crecido mucho en Rauco, y eso también le quiero agradecer, que en base al trabajo que he realizado durante estos meses que estamos en esta administración.
1: Bueno, y en esa misma temática, alcaldesa, tenemos muy buenas noticias para el deporte en la comuna de Rauco. Varias organizaciones rauquinas se adjudicaron recursos del fondo del FNDR,
0: Fondo del 8%, Nacional del Desarrollo Regional. Exacto, que es el 8%
1: de deportes.
0: Exactamente.
1: Cuéntenos, ¿qué significa esto para Rauco?
0: Bueno, contarles que este fondo son recursos del gobierno regional, donde todos los municipios postulan a distintas iniciativas, ¿cierto? Son recursos externos que vienen a las comunas. Y bueno, demostrar que las organizaciones de Rauco sí están activas, están como comprometidas, que eso es lo más valioso, y con ganas de seguir creciendo. Pues. Así que en eso estamos. Bueno, tuvimos la oportunidad de poder obtener 10 organizaciones salieron beneficiadas con recursos, y son más menos 58 millones de pesos para la comuna de Rauco. Así es, para 10 organizaciones. Así que como nunca estamos inyectando recursos a la comuna, y también, ¿sabe qué? Lo más valioso es que las directivas están súper motivadas. Y claro, eso sí, pero que es importante, porque cuando uno trabaja y hay una recepción de la comunidad, eso es maravilloso.
1: Bueno, justamente eso es lo que iba a destacar, porque claro, cuando hay este tipo de apoyos en poder ir a buscar recursos, de trabajar de esa manera, ¿no es cierto? Y darle la oportunidad a distintas organizaciones para que puedan presentar sus proyectos, no solamente en el municipio, sino que también en el gobierno regional. De verdad que esto es súper valioso, importante, y yo creo que ellos se sienten también muy bien atendidos con esto, ¿no?
0: Sí, no solamente son los clubes deportivos, son los clubes de adultos mayores, el rodeo también, no solamente el fútbol, que de repente dicen, no, pero el fútbol no.
1: Claro, se va todo para el fútbol.
0: Claro, no es así. Incluso el ANFA Rauco también tuvo un aporte de 10 millones de pesos para la comuna, a través de su presidente, se realizó el proyecto ahí, Fabián, siempre de soporte detrás. Así que, no, contentos porque estamos haciendo cosas, y eso es lo que vale, y además con recursos externos, y aquí hay que motivarse a trabajar.
1: Y hay varios clubes de Guaso, ¿eh? De rodeo.
0: Sí.
1: El club de rodeo chileno Quilpoco de Rauco, está el Corazón, el club de Guaso y rodeo Rauco, y el club deportivo Unión El Llano.
0: Exactamente.
1: Buenísimo, y que destaca también nuestras tradiciones.
0: Exacto.
2: Sí, de hecho yo quería, bueno, complementar algo que tiene relación a los fondos del año pasado. El año pasado fueron 52 millones que recibimos, en este caso, como comuna, y este año hay un aumento. Y eso también es importante recalcar, agradecer, por cierto, al gobernador, ¿cierto?, a los consejeros, que de alguna manera son los que generan y apoyan este tipo de iniciativas. Y como decía la alcaldesa, pues hemos tratado de alguna manera de poder generar estos vínculos con las distintas organizaciones de allá de la comuna Rauco. Si bien es cierto, el fútbol, y yo me imagino en casi todas las comunas, cierto, es el rey, pero igual se ha tratado de generalizar los apoyos y las coordinaciones con las distintas disciplinas y ramas deportivas de la comuna. Ya se han reactivado organizaciones que también han estado, cierto, quizá en el olvido en su momento, y hoy día nuevamente están ya con su documentación al día, y eso nos permite ya el próximo año poder, cierto, también contemplar en estas postulaciones, y ojalá también que se puedan adjudicar algunos fondos concursables.
1: Bueno, y esto demuestra el trabajo que ustedes han venido haciendo, Fabián, en relación a que han ampliado, ¿no es cierto?, no solamente para el fútbol, sino que también a otras instituciones este tipo de recursos.
2: Sí, es que yo creo que por ahí pasa el tema. Si bien es cierto, uno nunca tiene que dejar de lado quién de alguna manera son las organizaciones que han estado por siempre en el deporte, pero también es importante poder generar instancias nuevas, de disciplinas también nuevas, y de ahí en ese el trabajo que estamos generando y estamos haciendo, y es lo que también la alcaldesa, ¿cierto?, nos ha encomendado de poder

0: seguir potenciando el deporte, aquellas organizaciones que hoy día, durante todo este tiempo, ¿cierto?, se han desarrollado y han potenciado el deporte en la comuna, pero así también como aquellas organizaciones que y disciplinas deportivas que se están formando y que también quieren, en su momento, ¿cierto?, poder ser grandes.
1: ¿Y qué importancia tiene para usted acompañar estos procesos, alcaldesa?
2: Bueno, lo más importante es estar nosotros como municipio siempre atrás, y también quiero agradecer el tremendo esfuerzo que dedican todos los dirigentes, porque nosotros vamos en el apoyo, pero hay que sacar fotocopia, documentación. Ellos también dedican un tiempo que no es menor a poder realizar esto. Son los representantes, ¿cierto? Pero siempre es muy valiosa la participación de ellos. Y nosotros como municipio, como corporación de deporte, siempre vamos a estar ahí acompañando.
1: ¿Qué mensaje le quiere entregar a las organizaciones que fueron beneficiadas y a también aquellas que deben continuar postulando? Porque obviamente estos recursos son de alguna forma limitados, pero siempre incentivarlos para que sigan estos procesos.
2: Claro que sí, pues, no solamente el dinero para ejecutar el proyecto, sino que son oportunidades para los vecinos, para nuestros niños y jóvenes, adultos también, adultos mayores. Así que yo la verdad me siento muy contenta porque Rauco sigue avanzando, sí, hay más deporte, hay más participación y hay más espacio para poder encontrarnos como comunidad, que eso es lo que hoy día vale.
1: Sí, el deporte muy importante también en una comuna, en distintas comunidades, hace muy bien, y por supuesto que mejor que ustedes lo estén incentivando con estos proyectos que buscan recursos para financiar a las distintas agrupaciones, ¿no?
2: Exacto, y bueno, decirles que a los que no fueron seleccionados, porque también estos son concursables,
1: sí, pues, obviamente,
2: que no bajan los brazos nomás, pues a seguir a tener las ganas de poder continuar, y que nosotros vamos a estar ahí apoyando siempre.
1: Bueno, el que la sigue la consigue.
2: Así es.
1: Eso es lo que insistir nomás.
2: Exactamente.
1: Vamos a cambiar de tema. Y por estos días que se celebró el Día del Niño, ¿no es cierto?, el pasado domingo, la vi por ahí en sus redes sociales, alcaldesa, que disfrutó con sus pequeños, ¿no es cierto?, sí. Este fin de semana del Día del Niño, le tocó ir a la playa.
2: Sí,
1: qué bueno.
2: Una vueltecita.
1: ¿Ve? Siempre es bueno aprovechar a los niños.
2: Estamos
1: en esta
2: atentos.
1: Sí, pues. Y en relación a esto, se va a hacer un festival infantil, una jornada familiar. Cambiamos completamente, ¿no es cierto?, la temática que estábamos hablando recién, pero de verdad que nuestros niños y las familias son súper importantes para la comunidad de Rauco. Este sábado 15 de agosto tendremos un gran festival infantil. ¿Qué nos puede contar, alcaldesa?
2: Bueno, primero, el día sábado estuvimos acompañando a los dirigentes sociales. Tuvimos más de 85 personas ahí que nos quisieron acompañar, así que un saludo enorme para todos los dirigentes sociales, sí, de nuestra comuna. Hay un tremendo trabajo que ellos realizan, y la verdad que son el pilar fundamental y la conexión para nosotros poder llegar a la comunidad. Así que la verdad que quiero felicitarlos, fue una actividad muy bonita, porque aquí lo más importante, bueno, logramos realizar capacitaciones, darles las herramientas para poder que ellos se puedan desarrollar sin problema ante ciertas situaciones, que de repente no es menor, cosas que usted sabe, la demanda de la comunidad, de repente no es fácil ser dirigente, que hay que poner la cara. Yo también lo fui presidente de Junta de Vecinos como 6 años ahí, y verdad que la gente se apoya mucho en la directiva, pero aquí la participación siempre es importante. Así que ahí estuvimos, así que los quiero saludar a todos de la comuna, todos mis dirigentes vecinales, y agradecer porque hicieron el tiempo para poder acompañarnos. Y después, como dice, el día domingo tuvimos que, tengo niños también, así que tuvimos que salir a dar una vuelta.
1: Pero bien, merecido, pues.
2: Sí, así que por eso este fin de semana queremos hacer una actividad este sábado desde las 15 horas en el gimnasio. Queremos hacer una actividad bien distinta, un festival infantil, una jornada para las familias de Rauco, así que ahí Fabián le puede contar más detalles, porque va a estar súper entretenido.
0: Sí, lo que pasa, bueno, estas actividades se enmarcan dentro de lo que es el mes de la niñez y el mes de la juventud. Ajá. Nosotros en el primero de agosto también teníamos contemplado hacer una actividad que estaba enfocado más al grupo más de jóvenes, niños en general, familia en general, que era la NIRAUCO, y también tuvimos que generar ahí una modificación, la cual quedó para el 30 de agosto. Exacto. Y esta otra actividad que estaba programada, que es este festival infantil, el cual contempla una presentación de teatro y música musical, donde tres películas principalmente son las que, o dibujos animados, son las que se van a llevar a escena. Está la carrera K-pop, ¿cierto? Por un lado, tenemos a la patrulla canina, los Paw Patrol, estos ciertos monitos que también son muy conocidos y que son muy seguidos por parte de los niños. Y terminamos, ¿cierto?, con el musical de la película Mario Galaxy, que fue la última que se presentó durante este año. Y aparte un show infantil donde van a haber concursos, premios y distintas actividades para los niños, principalmente para los más pequeñitos. Para ellos está pensado este tipo de actividad.
1: Pero sí, me imagino que es para toda la familia una invitación, ¿no?
2: Sí, claro. Sí, pues nosotros los papás también vamos y tenemos que acompañarlos. Así que van a estar tan invitados todos para poder disfrutar de este sábado. Así que, bueno, son programas, todas estas actividades que realizamos, ajá, están dentro del programa del presupuesto del año. No es algo que a nosotros, de repente uno escucha muchas cosas y todo está dentro de un presupuesto aprobado por el Consejo. Nosotros tenemos una planificación anual, la cual se proyecta con recursos, y eso es lo que nosotros, que lo hacen todos los municipios, no es que sea Rauco, sino que es algo que se trabaja para el desarrollo. Cada fin de año se aprueba el Consejo y aprueban los recursos para las actividades del próximo año. Así que
1: además, esto está organizado muy responsablemente también y resguardando los recursos claramente que tiene el municipio, y obviamente que están inmersos ahí en el presupuesto, pero nada que sobresalga, digamos, de lo normal, ¿no?
0: Y aparte es importante de repente que se generen este tipo de instancias en las cuales la gente pueda participar, pueda disfrutar, sobre todo, por ejemplo, los más pequeñitos en esta actividad, que puedan ir. Esto es totalmente gratuito. Y de repente son espacios y instancias que, de alguna manera, ¿cierto?, a lo mejor chicos que no tienen la posibilidad de poder presenciar quizá un espectáculo como este, hoy día allá en la comuna lo tienen y de manera gratuita.
1: Bueno, vamos a ir todos a disfrutar entonces ahí con todas estas novedades, con los Paw Patrol, con las guerreras del K-pop, y sí, bueno, y con el musical de Mario Galaxy. Oye, vamos a ir a disfrutar. Yo voy a llevar a los niños míos, a pesar de que soy vecino de Curicó, pero me voy a arrancar por ahí.
0: Pero créame, Sergio, que muchos han preguntado lo mismo, han llegado allá y todo lo demás. Bueno, nosotros no podemos hacer esa discriminación, pero sí está abierto a toda la comunidad.
2: Sí, sí, lo importante, bueno, ojalá que nos acompañe el clima.
0: Eso es lo otro.
2: Sí, pero esperemos que sí, y si no es así, lo vamos a hacer igual en otra fecha.
1: Ah, ya.
2: Pero es en el gimnasio, entonces igual esperemos que no sea tan duro el clima que venga, pero de todas maneras los vamos a avisar con anticipación. Así que ojalá que esté todo bien para que así los niños puedan participar y disfruten también un rato agradable.
1: Bueno, vamos a cambiar rápidamente de tema, y la verdad es que es un tema muy importante, como la ampliación y mejoramiento del Liceo Bicentenario Polivalente, esta inauguración de este frail. Alcaldesa, hoy tenemos además esta actividad de la educación en la comuna. El Liceo Centenario Polivalente de Rauco recibe, ¿no es cierto?, este mejoramiento, esta ampliación. ¿Qué significa esta obra para la comunidad educativa?
2: Bueno, la verdad, Sergio, que esta es una iniciativa también con financiamiento del gobierno regional. La verdad que nos han acompañado en todo este proceso, un proyecto FRIL de ampliación y de mejoramiento, ¿cierto?, como, ajá, usted lo dijo. Y es una obra, obviamente, que nos llena de orgullo, porque estamos hablando directamente de mejorar los espacios donde nuestros estudiantes se forman y desarrollan sus capacidades. O sea, hoy día estamos inaugurando algo súper importante, que significó una inversión de 180 millones de pesos aproximadamente, financiada por el gobierno regional. Así que la verdad que en sí fue una mejora en pintura de muros, cielo, recambio de puerta, mejoramiento en los baños.
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5: Nueve y un minuto.
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claro, sí, como decía Mr. Gato, la portada musical para el día de hoy. ¿Cómo están? Buenos días. ¡Qué rico, ¿eh? Espectacular! Se nota que desde tempranito ya con algo de frío, pero ya está completamente despejado. Algo espectacular para el día de hoy. Aprovechar estos dos días de solcito que están presentes junto a nosotros, que nos dan vida, nos dan felicidad, nos dan alegría. Oye, qué rico después de tanta lluvia ver a don solcito que aparezca tempranito por la mañana y que nos va a templar el día de hoy. Uy, vamos a quedar bien templadito, rico, exquisito, oye, tostadito, dijo uno por ahí. Claro que sí, todo eso y mucho más. ¿Cómo están? Saludos cordiales para cada uno de todos nuestros auditores que están en sintonía. Esperando como siempre su buen amanecer, descansado, con las pilas bien cargadísimas para comenzar una nueva jornada. Jornada ya de día martes. Martes, hay que decirlo, nomás que estamos a martes, estamos en sea martes 11. No callados, no digan ni una cosa. El día martes 11 de agosto. Vamos avanzando, señores. En la semana número 33 del año. De cual trae 53. Oye, no se nota que nos queda poco, ¿eh? Estamos en la semana 33. Saque la cuenta nomás. Y son 53 semanas en el año. ¿Cuánto nos quedan, eh? ¿Cuánto nos quedan? Una cosa. Ya, el saludo para cada uno. Y ustedes se recuerden saludando el día de hoy a los que están de cumpleaños, aniversario de matrimonio y también de onomástico el día de hoy. Que lleven el nombre de Clara. Mira, como la clarita del huevito, ¿eh? Clara. Muchas felicidades, Clara, como la agüita, ¿eh? Así que saludos para todas las que lleven el nombre de Clara, que lo placen muy bien el día de hoy. Aquí ya estamos listos y dispuestos para acompañarles. El Linares 95.3, Talca 910 AM, Cauquenes 103.7 y también los que están online en radio RTL Linares.cl. Saludos y la bienvenida, porque comenzamos con todos, señores. Que sea un

0: alegremos la vida desde tempranito, señores. Aprovechar este día que está espectacular. Somos la rancia que alegra la vida. Bien bendito.
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0: Y bienvenidas a, como dice,

que sí, el día estaba 11, pues señor Raga, hacer nada que decir. Un saludo para todos los que están de cumpleaños, aniversario de matrimonio, de onomástico Clara el día de hoy. Así que a todas las claritas, el saludito cordial. 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

0: Venga, buenos días, buenos días, buenos días.
1: ¿Cómo está, Maxi?
0: Bienvenido. Oye, está bien, mi pasito. Póngale, póngale, no.
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0: Oye, sí, de repente dan ganas, sí, de que... y lo peor cuando no puedes, hay que ir como a mitad de camino, que terrible. Hago la invitación de Don Fabio Vargas y a todos nuestros auditores. 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
0: Para la gente de Bararbesa, de también sector ahí de la Vallica, la Torre, señores. Por ahí que nos sintonizan. Para Quinamávida, Panimávida, Rari, Colbún, Rabones, también ahí a la hija de la Selvita, toda su familia. Y para toda la gente que está en sintonía siempre de la RTL, en el campo, en la ciudad, en la precordillera. Te acompañamos y nos divertimos, lo pasamos bien. Oye, Fabio, recuerde, saludos y pedidos musicales a nuestro teléfono. El 732-47-2101 y también nuestro WhatsApp.
1: El 732-47-2101 y el más 569-5520-5555.
0: Claro que sí, señores. Todo listo, todo dispuesto para compartir durante esta mañanita. Lo mejor de la música.

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2: 9:29.
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0: Me parece haber visto, haber comprado uno un día de una panadería que está aquí al lado de la escuela 1. Aquí hay una panadería ahí. Me parece que venden. Compré uno un día, me da la impresión. No me acuerdo muy bien. Ya, pero ahí parece que fue. Oye, le contamos a esta hora, cuando faltan ya 13 minutos para las 10 de la mañana. 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
0: 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El Linares Central, que el Cauquenes. 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
0: Claro que sí, ¿eh? Saluditos a esta hora. Para nuestro amigo Marcelito de Cauquenes, que está en sintonía. Dice, desde Cauquenes abrazamos a Colombia, dice. ¿Eh? Por el dolor que están pasando hasta ahora, por ese. Que lo comentamos ayer en la mañana. Oye. Lo comenté yo ayer en la mañana. Y está complicado, ¿eh? Oye, Venezuela.
1: Oye, dígame. ¿Sabéis qué? Yo, claro que lo comentamos, yo no había. Y cuando vi la noticia después, fue tremendo.
0: Sí, po. Se fue de 7.4. Solamente a 100 kilómetros, dicen, de profundidad. Y fue bastante fuerte, ¿eh? Quedó la escoba, ¿eh? Pues lo mismo que pasó en Venezuela, señores. Qué lamentable, hay mucha gente herida, gente fallecida. Chuta, ahí los canales de televisión ahora están hablando sobre eso, pero. Es lamentable que salga contra la naturaleza. No se puede hacer absolutamente nada, señores. Es lo que se llama nada. Bueno, fuerza nomás, harto ánimo. Y a salir.
2: A bailar.
0: A seguir adelante nomás, que es lo importante, señores. ¿Eh? Es lo que le podemos comentar a esta hora. ¿Qué va por aquí? Aló, buenos días.
3: Buenos días, don Maximiliano.
0: Amigo Mauri, de la Bulky.
3: Buenas, buena, el Mauri de la Aguja, en sintonía de la Tropical Latina. Un saludito ahí a Janito Plástico y a toda la gente que escucha la Janito Tropical Plástico. Latina, auditora número uno. Y a los que prefieren el Mauri y la Aguja también, pues, oiga.
0: Sí, por mi caso.
3: Los colegiales, tiempo aquello, los
0: ¿te acordás de los colegiales?
3: Como tú, cuando lo llevas para el centro, estás esperando que le compraran un colegial.
0: Sí, pues, por
3: eso. Hoy en día, si no son hard roll o sushi, no
4: compro. Yo compro, yo sé dónde venden.
3: Que tengan buen día, chiquillos. Fayo Vargas, dale.
4: Buena, choro.
3: Va a salir sin huasca, Fayo Vargas. Sin huasca.
0: Mira, tonto, bueno, oye. Buena, Mauri. Ponele talento nomás. Y pues, eso era muy rico.
4: Yo sé dónde venden colegiales todavía. Y compro.
0: ¿A dónde?
4: Ahí en. ¿Cachones se ponen los circos? Allá sí. En Chorrillo con.
0: Hay una.
4: Una panadería.
0: Un día pasado ahí. ¿Te no? Sí. Da contigo, te vas a buscar pan, ¿te acuerdas?
4: Exactamente. Ahí venden.
0: Ahí. Ya, buena.
4: Matías Marine.
0: Estaba buscando pancito, pan duro, ¿te acordás?
4: Exactamente.
0: Ya, me parece excelente. Amigo Mauri de la Vulca, saludos cordiales y que le vaya muy lindo, ¿eh? Espectacular esta jornada. ¿Qué más por aquí? Hola, buenos días, don Fayo, don Maxi. Soy Anita.

0: Anita, del sector de San Bartolo. Ah, nuestra nueva auditora, porque ayer se hizo presente. Y hoy día nuevamente, así de gusto, ¿eh? Solamente, primero que todo, desearle lo mejor. Que tenga buen día. Aprovechemos este solcito que está espectacular. Así que saludos para nuestra auditora Anita, del sector de San Bartolo, que nos saluda. También un saludo para todos, para sus hijos, también para su mamá, dice Alejandra, una cancioncita de la Sonora Palacio. Saludos, cariños para ustedes, ¿sabes? Bendiciones para los dos, también para ustedes ahí. Anita, desde el sector de San Bartolo.
1: San Bartolo.
0: En sintonía de la RTN, ¿ya? Pues pongámosle ritmo. ¿En qué nos vamos? No nos vamos en ninguna cosa. Solamente le entregamos alegría y felicidad para que su día sea espectacular junto a la RTL para toda la región del Maule. 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
1: Radio Tropical Latina te da la hora. 10:01.
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1: Con 15 minutos, saludos para todos los amigos que andan en ruta a esta hora. Claro que sí, por ahí por la ruta 5 Sur, por cualquier carretera por aquí, cerca de la ciudad, por cualquier camino. Lo bueno es que la mayoría están todos pavimentados, ¿eh? Pero bueno. Están sintonizando, el saludo cordial para cada uno de ustedes. Esperando que tengan una buena jornada a todos los amigos espanateros, a todos los amigos repartidores también que están en sintonía. A los pasteleros y pasteleras, para acordarse también de eso, para que nos llamen la atención después. Como pasó el sábado pasado, ahí me acordé recién. De eso, así que para los panaderos, panaderas, panaderos, panaderas. Los panaderos, los repartidores, para todos los que trabajan también en la panadería. Para los pasteleros y las pasteleras, ahí está. Para todas las manipuladoras, también los colegios, los jardines, los liceos, para todos un gran saludito a los amigos parquímetros también que siempre nos escuchan, ¿eh? Aquellos que andan con su radio, su parlante ahí sintonizando la RTL, el saludito cordial a esta hora. 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
0: Yo pensé que le estaban haciendo algo ahí donde en la frente. Dale, bueno. 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
0: Saludos para todos los auditores, para toda la gente del comercio, Fabio Vargas que está en sintonía.
1: A todas y a todos.
0: Está ahora haciendo sus cositas. Eso es bueno, ¿eh? Recuerda el 732-472101. Y también el WhatsApp.
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0: De la mañana con 21 minutitos. ¿Quién anda por aquí?
3: Hola,
0: buenos días.
3: Así como empezaron papá y mamá.
0: ¿Cómo están?
3: Tirándose Martina. Piedritas por la quebra. ¿Cómo
0: eso,
3: están,
0: eso,
3: chicos?
0: Eso.
3: Al ratito que estoy
1: Martita
3: sintonía,
1: la cantora.
3: Cuídense mucho, lindo día.
0: Martita.
3: Asoleadito, gracias a Dios. Chao, Martita,
0: claro que
3: la peguita.
0: En la próxima media hora le contamos el informe del tiempo, Martita, en la peguita. Aló, buenos días.
4: Buenos días, ¿cómo están mis niños?
0: Saludos, saludos, mi niña.
4: Y aquí estamos con, como quiere o no quiere pegar el cosito, Tomasito.
0: ¿Está por allá por Melosal o no?
4: Sí.
0: Ah, no, aquí... Es que donde hay bastante humedad ya aparece esa pequeña niebla, podríamos decir. Pero aquí ya está prácticamente despejado por aquí, Linares. Ya está en solcito rico, como de las 9 de la mañana, más o menos.
4: No, aquí nada todavía. No,
0: pero tranquila, no, si va para allá, oye, solcito, anda para allá, por favor. Cuéntanos, Chanori, saludito, alguna cosita que te estamos escuchando.
4: Sí, le mandé un avisito, Fabito y Masito, de un tema de un perrito.
0: Ya, cuéntenos, ¿eh?
4: Resulte que en el liceo que va mi hijo en Linares, ¿ya? Está en la calle Esperanza, el liceo Antamaro, anoche dejaron un perrito amarrado en los portones del liceo. Así que si alguien por ahí quiere el perrito, como dijo la directora, está ahí todavía en el liceo, para si él lo quiere que lo vaya a recoger.
1: Ah, lo tienen en el liceo, qué bueno.
0: Ya, pero ¿a qué es lo que voy yo? Ese perro, alguien pasó por la noche, lo dejó amarrado y dijo, se deshació del perro.
4: Correctamente, nomás, sí.
0: Qué terrible, hombre. Qué vergüenza.
1: ¿Cómo se deshació del perro, hombre? ¿Se deshizo?
0: Ya no importa.
4: Es como el dicho, con las mamás nunca dejan
0: a sus hijos. Se me pagaron los no. Oiga, bueno, ya, ¿lo dejó ahí tirado nomás?
1: Y se deshació del perro.
0: Y se deshació el perro. Déjalo.
4: Se deshació del perrillo, que feo ver la parte de la persona.
1: Soto. ¿Qué onda, ya, loco? ¿Qué onda?
0: Oiga, es que para hablar ahí, estar presente
1: con él. ¿O te estáis poniendo ad hoc?
0: Sí, pues, como tiene que ser. Oiga, ya, no me lo hablando en serio. Así que, ¿y el perrito lo van a tener ahí nomás, pues?
4: Ahí lo tienen hasta el momento, dice la directora, hasta que si alguien lo quiera...
0: Bueno, que está jodido, ahí.
4: Que lo vayan a adoptarlo.
0: Bueno, ya, lo van a adoptarlo, ya, me parece sí. Bien. Oigan, ya pues, entonces ahí está pasadito el avisito, algún saludito, alguna cosita.
4: Saludos a ustedes dos, a los nietos. A los hijos, a la familia de Don Fabio Vargas y a todo en general.
1: Gracias, mi guachita.
0: Claro que sí. ¿Chanorri, alguna cancioncita?
4: Usted sabe esa de Adriano de los Lados Negros, esa que siempre me gusta a mí. La que siempre canta Don Fabio Vargas.
1: La Cujeñita.
4: Esa, dijo Don Fabio Vargas. Esa, no, pero yo al tiro la mañana.
0: No hay otra, que no hay otra, parece. Ya, le buscamos la cancioncita.
4: Chao, mi niño,
0: cuídese. Cuídese, deshágase de eso, todo eso nomás. Ya, cuídese, que nadie ayer.
1: Se deshació la.
0: Hay que ponerse el mismo nivel, toma, no. Saludos a la Chanorri, como siempre, en sintonía, nos pasa cualquier datito, ¿va? Saludos a la gente de Melosal, también de Palmilla, San Javier, Villalegre, para todos un gran saludito a esta hora de la mañana, con un solcito radiante. Oye, les vamos a contar la temperatura en la próxima media hora, el informe del tiempo, para todos los que están en sintonía, del liderando
1: la mañana.

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1: 10 y 29 minutos.
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Para ti y para todos nuestros auditores que están en sintonía de la RTL, aquí le estamos acompañando con una temperatura del momento de 8,2 grados. ¿Qué le parece? Ha subido bastante rápido la temperatura porque estamos con cielos despejados el día de hoy. Una humedad del 67% y la mínima fue a las 8 de la mañana con 11 minutos y fue de 1,3 grados. Es decir, rapidito ha subido la temperatura. ¿Qué esperamos para el día de hoy? Entre 12 a 13 grados con cielos completamente despejados. Para mañana miércoles, una mínima de 2 grados y una máxima de 14, con cielos parciales variando despejado también mañana. Y para el día jueves, señores, esperamos cielos parciales variando nublado y con algo de agüita, cerca de 5 milímetros de agua. Ha bajado bastante de lo que se había pronosticado para el día jueves y para el día viernes, y ha ido bajando la agüita, ¿eh? Pero igual vamos a tener alguna cosita el día jueves, señores, ¿eh? Una mínima de 2, máxima de 14. Para el viernes una mínima de 9, máxima de 17, con un viento cerca de 20 kilómetros por hora y con cerca de también 10 milímetros de agua para el día viernes. Para el día sábado, una mínima de 9, una máxima de 13, con cielos parciales y también con precipitaciones. Es decir, el sábado va a estar prácticamente, la lluvia más fuerte va a ser en la madrugada. Después, durante el día, va a estar igual que el sábado pasado. Como que vamos a ver el solcito, se puede nublar, va a llover, va a parar nuevamente el solcito. Así va a estar el sábado nuevamente, pero eso lo vamos a ir analizando. Para el día de hoy, como les dije, cielo completamente despejado. Una máxima entre los 12 a 13 grados. Para mañana sube a 14, 15. Así que estamos muy bienazo en estos días ricos que vamos a tener durante esta semana, señores. 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
1: 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Regresamos a nuestro WhatsApp. Aló,
2: buenos días, don Fabio.
1: Carlito Plástico, plástico, mi amigo, ¿cómo estás?
2: Quiero saludar al amigo, al Tejita, al Jefe de Jefe, al pariente de Wester, al Lobito del Aire, a Marquito de Lugo, al Mauri de la Culca, de Hierba Buena.
1: Mauri, por ahí entra Mauri.
2: Para la familia, al pobre Silvito y su señora, al Warren Ratoncito, al Loco Murdo, a Silvito Las Toscas, a la Pescaría San Andrés, al amigo Apoyo, al Yayo.
1: Ah, y al amigo, cuachero.
2: Come de perro.
1: Conoce a los artistas.
2: Un abrazo, amigo. Come de perro. Nos vemos. Cambio fuera.
1: Al amigo Yayo y al amigo cuatrero. Los cuatreros del sur de Chile. Saludos, Carito Plástico. Que le vaya muy bien. Excelente jornada también para usted. Aló, buenos días.
3: Aquí todos los habitos.
0: Hola, mi guachita.
3: Mira, gusto de Islos. Aquí hay un lindo sol, pero igual el airecito está helado.
1: Será el mismo, ¿no? Solcito.
3: Yo me voy a poner a hacer pancito ahora.
1: ¡Oh, qué rico!
3: Ya solcito que tengan masado. Una linda jornada, un ya saludo ya. Para su familia.
1: También para usted.
3: Para todo el grupito Catita con C, para los Jimenitas, Tejita, Don Víctor, Don Gerardo, a Tito, Tejito Amarillo, a los barquitos pelados. A la hijita de la Silvita de Rabones.
1: Sí, pues, bandejita, sí.
3: Al pobre Silvito con su señora María Inés. A mi amiga Mercedes Campo. A todos. De Silvia Quiroz de las Toscas. Cualquier cancioncita de la María José Quintanilla. Maxito,
1: ya,
3: por favor.
1: Le buscamos algo por ahí, mía.
3: Ya, chao, chao.
1: Cuídese, que le vaya muy lindo. Reto muy grande ahí a la Silvita Quiroz. El sector de las tocas en sintonía y nuestro amigo Lobo del Aire, camionero, sale, papa, oye, ay, ay, ay, no más. Bótalo, cabrón, bótalo. Es el momento, aló.
4: Buen día, don Maxi, buen día, don Fabio. Por acá el Lobito del Aire, de la Ruta 5, haciéndose presente, de acá de Coronel, comuna de Coronel, haciéndose presente el Lobito. Coronel. Saludito en general a todos, mira, a todito. Estaría cayendo agüita por estos lados, don Maxi. Por aquí por Coronel, cayendo agüita.
1: Agüita, oiga.
4: Vamos a la revisión el video, y ahí vamos a hacerle a los cargamentos posiblemente para Puerto Montt.
1: Para, ¡oh, qué
4: Puerto
1: rico!
4: Puerto Montt, vamos a hacerle. Saludito rico, ahí en Puerto general Mont, a todos nomás.
1: De ti.
4: Del Lobito del Aire de la Ruta 5, hasta el nuevo
1: Lobito. Reporte. Cualquier camión, sos, se ve, usted anda siempre en puro camión. Bueno, una cosa de lógica, si llegan todos los camiones mismos. Cualquier camión, hermanito. ¡Salud, amigazo, que le vaya muy bien! Ya, va, ahí. Con todo el buen ánimo y las buenas vibras, nuestro amigo camionero Charlie Papa, Lobo del Aire. Saluditos, amigazo, ¿eh? También saludos para toda la gente de Cauquenes.
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1: RTL en el área, ahí está el Cacauquines, lo que están online, bastante gente se está vía online en Radio RTL en área.cl, el campo, el América Distinta. 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Póngale, póngale.
2: A comer rico, el amigo.
1: Oye, nos preparamos para una peña para el sábado 29 de agosto. Hay una peña ahí donde Josocito.
2: ¿Una peñita?
1: Una peña folclórica.
2: Buena, buena.
1: Así que, Josocito, atento, más tarde más noticias.
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2: 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César, va. 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
1: 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Remamita. ¿Qué anda por aquí, aló? Mira. Ah, de hace ratito atrás estábamos con el canal de Ñuble, oye, ahí. Y están preparando en un horno aquí una empanadita, weón, qué rico. Se ven ricas las empanaditas, ¿eh? Saludos para las Yanores, que están bien empanaditas ahí. A esta hora para el almuerzo, qué rico. Póngale, póngale, Yanores, saludos, saludos. Oye, ya se despejó ya por lo menos, saludos, ¿no? ¿Qué más por aquí?
4: Buen día, amigo Massi, amigo Fabio. Bueno, y el El jano de la Janito Plástico, que se acuerda del cacharra.
1: Pues. ¿El cacharra?
4: Recién vi el cacharra por ahí. Andaba un poco triste el cacharra, no sé qué le pasó.
1: Andaba triste.
4: Se lo habrá perdido.
2: ¡Cacharra!
1: ¡Cacharra! ¡Cacharra tiene tantos problemas! ¡A bailar! Tiene tantos problemas de mujer el cacharra. Por ahí tiene que andar deprimido, ya todos los que lo dejaba por ahí tirado. Solo para el amigo cacharra. Sintonía ahí de la RT, la radio que alega toda la vida. 11 de la mañana con 20.
2: 11 de la mañana.
1: Señores,
2: queremos
1: disfrutar esta mañana de martes en la radio que alegra toda la vida. Liderando
2: la mañana,
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2: 11:29.
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1: Para usted, trabaje con harta alegría y felicidad y con un solcito radiante, rico, espectacular para aprovechar. Eso es muy importante. Le contamos a esta hora, faltando ya 14 minutos para el mediodía. ¿Quién diría? ¿Quién diría? ¿Quién diría? ¿Qué pasa tan rápido la hora, señor Fabio Vargas? Nuestro futuro alcalde, señor. Póngale, póngale nomás. Juegue. ¿Está jugando ya o no? ¿Está jugando, no? Sí, está jugando. Jugando PlayStation. Está jugando con el teléfono. 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
2: Solitario, solitario, me dice el viento.
1: Oye, le vamos a dedicarle ese tema, güey. Saludo a la patria. Ese es de Pedro Mesones, ¿es cierto? Ese.
2: Solitario, Pedro. Solitario,
1: Pedro. Le damos ahí el saludo a la patria. El solitario. Aquí está, mira. Patito, esto es para ti. Con mucho cariño y lo vamos a dejar ahí al tiro para el saludo a la patria. ¿Eh? Para que lo escuche completísimo.
2: Me guardé el leíto también.
1: Es bueno,
2: digo. Pum, pum, pum.
1: Mira. Me dicen el solitario y trabajo solo.
2: Pum, pum, pum, pum.
1: Qué terrible, weón.
2: Mira.
1: Mira, escuchen.

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1: Claro que sí, ¿eh? Dice así de gusto, ¿eh? Le dice el solitario. 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
0: Ay, que te gusta a ti meter el dedo en la llaga.
1: No. Oye, voy a hablarle a mi amigo. Oye, ¿cómo está? Hace tiempo que no hablo con mi amigo. ¡Aló!
0: Tu día me soñé con él, güey.
2: Buenos días, Maxito. ¿Dónde está
1: Serapati?
2: Espero que estén bien. Santiago, discúlpenme, ¿no? Ayer no los saludé. Pero nunca es tarde para desear una buena semana, aunque sea corta.
1: Sí, pues, pero está aquí, ¿no?
2: Yo por acá.
1: ¿Dónde?
2: Donde mis niños.
1: Ah, Dios, sabía que iba a Santiago.
2: Espero que tengan un excelentísimo
1: igualmente
2: día.
1: Igualmente para ustedes, para mi niño.
2: Un saludito con mucho, mucho cariño para ustedes.
1: Usted donde esté, tiene que saludar, ¿ah? ¿Escuchó?
2: Y para todos. Voy a ver si los puedo sintonizar en la tarde, porque acá me cuesta más.
1: ¿Por qué? Oiga, si online.
2: De verdad se me pasa la hora y todo, pero si puedo, obvio que sí lo siento.
1: Exactamente, ¿ya? Me gustó.
2: Porque igual es extraño.
1: ¿Cuándo estará de vuelta por aquí, oiga?
2: No es como estar en casa que uno pone una radio por aquí y la otra por allá, sé dónde esté. Así que igual, pero presente
1: está
2: siempre
1: en
2: mi pensamiento.
1: Con
2: mucho
1: los hijos.
2: Cariñito.
1: Será Pati.
2: Por acá ya volveré, no sé cuándo, pero volveré. Si Dios lo quiere.
1: Que se la partida para Santiago, era los hijos.
2: Que estén muy bien.
1: Aprovecha de hacer almuerzo, de hacer aseo, de cocinarle y todas esas cositas. Así que saludos a la Patia. Ahí cualquier cosita se contacta con nosotros nomás y cuando se dé vuelta también nos avisa. Que lo pase bien por allá, por los capitales del norte de nuestro país. Y continuamos en la capital, ¿eh? Ahí con el amigo Baltasar.
3: Hola, Maxi y Fabio. Oiga, había un convento, unas monjitas que estaban postulando a sus nombres y una tiró un pañuelo y le cayó una rosa, se llama Sor Rosa. La otra tiró un pañuelo y le cayó una petunia, Sor Petunia. Y a otra le cayó en la ruda.

0: excelente amigo. Saludos, Baltasar.
1: Oye, para toda la polera.
0: Oye, ¿quién te trae un chiste más simpático? Manden un chiste, pero que nos riamos todos, señor. Que nos dé risa. A ver si alguien tiene un chiste por ahí. Mándelo al WhatsApp. 75 20 55 55. Pero un chiste rico, sí. Vamos, señores. Continuamos.
1: Ejo.
0: Liderando.
1: La mañana.
0: Eso, como tiene que ser.
2: Como diría el chiquillo, sí.

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1: Las 12 del mediodía y 3 minutos.
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1: Ah, alegramos la vida, alegramos la tarde. Alegramos y arreglamos también, ¿o no? Si cualquier cosita que necesite arreglar, ah, vender, ofrecer, permutar, más ratito, recuerde la Feria de las Pulgas. Aquí le acompañamos con la gran programación, la variada programación en la 95.3. Saludos para Cauquenes. ¿Cómo está la gente de Cauquenes?
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1: Y también saludamos a los que están online en Radio RTLinares.cl. 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
1: 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O que la consulte, alguna cosita, ¿sí? Déjate de comer un ratito, cabrito. 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
1: 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Oye, tengo saluditos para empezar. Primero que todo para el ex apoyo. Sí, saludos para el ex apoyo que está en sintonía, escuchando ahí donde quiera que estés. Ex apoyo, saludos para ti nomás. Póngale talento nomás. Así que está escuchando la radio, ex apoyo. También vamos a saludar a nuestro amigo Ricardo de Cerrajería Sistec. 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Ahí prepárese nomás, amigo Ricardo, sin competencia en copia de llave, que también está en sintonía. Vamos a saludar a la Clarita el día de hoy ahí en el San José. Solo para los amigos del San José y el Trébol, que están en sintonía en el Mercado Central. Ahí vamos a saludar a la Clarita, que el día de hoy está de onomástico. A la Clarita, a la Pamela, a Patito, a Losi, adelante. Viendo al tiro a Patito. Hay que saludarlo a Patito Torres, ¿ah? ¿Eh? No, el otro Patito Flores, el Patito Torres. Así que saluditos cordiales para ella también. Y ahí a la Clarita, que el día de hoy está de onomástico. Si no lo sabía, aquí le damos el saludito ahí a la Jacqueline también, ahí en el Trébol de San José, que están en sintonía, ¿eh? Así que también para el César también un gran saludito. Baila sin cesar. Baila sin cesar. Están en sintonía, así que saluditos para ellos también. Y donde están en sintonía también, en Fábrica y Calzado Gutiérrez. Saludos para el tío Gutiérrez, para Lito, para el amigo Genaro, que están ahí atentos a todas las jugadas y a todo lo que pasa, bueno. A todo lo que se mueve en el mercado, ¿quién lo sabe primero? Genaro, ¿qué quieres que te diga? Y también un saludito al maestro Tolosa, porque está en la casita ahí recuperándose de a poquito, que eso es muy importante, el saludito también. ¿Quién más por aquí? Se llama saludos, la gente está en sintonía de la RTL. Y no existe. Oye, saludos para tía Jimena también, que está en sintonía. Saludos, tía Jimena, que lo pase bien, que esté bien. El saludito cordial a esta hora, que tiene unos comensales ahí. Estos comen harto, así que póngale nomás a tía Jimena. Aquí le va a quedar bueno. Y si no quieren pagar, bueno, anótelo nomás. Después me manda su cuenta y yo le deposito, así que no hay ningún problema. 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Yo les dije, déjate de comer un poquito y averíguame qué pasa el sábado. Acá el supermercado va a estar abierto el sábado, sí o no, porque es feriado, ¿eh? Por favor, después sigue ahí alimentándote. Saludos para Producciones Satanás a esta hora. Está en sintonía con nuestro amigo Ricardo, mi amigo contador. No ha salido nada, mi amigo contador. En cualquier momento sale una boleta, ya se viene septiembre. En septiembre podría salir una boleta. En octubre también, en un, tengo un bingo a lo mejor por ahí, una mateada, no sé, vamos a ver qué pasa. Estamos ahí negociando algunos eventos ya a futuro. Podrían salir algunas boletas, así que nuestro amigo Ricardo, nuestro amigo contador, ahí que nos lleva todas las cuentas por ahí y por ahí. Producciones Satanás, y saludos para tía Jimena, que tiene buenos comensales a esta hora, tía Jimena, la de la subepilla, grande, grande, grande, tía Jimena. Ándele. Yo que hay harta gente para saludar a todo ritmo y continuamos, salud.
0: Hola, pues, pariente Maximiliano Sotis, un saludo para ustedes y para todos los magnates que están escuchando la radio RTL, la mejor radio de la séptima región y de todo Chile, pariente.
1: Tonto, patero.
0: Eso, mataré más noticias y póngase un temito, pues,
1: aquí hay uno patero, pues.
0: Vida de rico con ellos, pues. Vida de rico con él, con ellos.
1: ¿Con qué?
0: Ya tú sabes el nombre del grupo.
3: Yo puedo ofrecerte una.
0: Camilo, ¿o no?
1: No, pariente, es Camila, Juan. Camila, ya. Ahí le buscamos, buena, patero. Este es patero con ganadera. No, pariente, póngale talento nomás, pariente. Guay, guay, y que le vaya muy bien a todos los amigos. Ahí de la locomoción colectiva, San Ambrosio, Radio Taxi, Colectiveros, que están en sintonía. ¿Quién anda por aquí? Aló.
5: Atento Central, atento Central, necesitamos apoyo.
1: Oye, no le decís loco, no le decís el amigo apoyo, weón. Déjalo que está ahí, tranquilito nomás en su. ¿Cómo lo podríamos llamar? En su retiro espiritual.
3: Yo puedo ver.
1: Ya, que te mira programado, Camilo. Una vida de ricos. Qué rico, valga la redundancia.
3: Que es interesante.
1: Liderando la mañana.

0: Son las 12 del mediodía y 32 minutos.
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8: 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Me despido, cuídese mucho, hasta pronto.
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Me gustan los mayores, para saludar a mi esposo, Mario Jiménez, que lo quiero mucho. 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Gracias. Hola, Charrito, buenas tardes. Quería pedirle una canción. Me gustan los mayores, para saludar a mi esposo.

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1: Claro que sí, cerrita, no, cerrita la tarde, ya recuerde que se vienen las noticias. Hoy día martes 11, ponele nomás entonces. Ya luego la Feria de las Pulgas, la tarde en familia, el alma ranchera y potencia música. Oye, para todos los fanáticos de fútbol, vuelve la Copa Libertadores el día de hoy. Para todos los amigos católicos, hoy día juega Estudiantes allá, bueno, en Argentina, junto a Universidad Católica, a las 20:30 horas el partido. Va a ser transmitido por Chilevisión, por si acaso, para todos los fanáticos del fútbol, los que no tienen las plataformas ESPN o Disney, que también lo van a transmitir. Pero si usted dice, no tengo esto, no tengo por aquí, o alguna aplicación por ahí para ver en la tele y a todas las manos, y de repente se pega la cuestión, que el internet está lento y todo eso, para que no tenga nada de esos problemas, lo puede ver este partido por Chilevisión, que lo va a transmitir ya que vuelve la Copa Libertadores. Y mañana a las 18 horas 6 de la tarde, Platense también junto a Coquimbo Unido, son los equipos chilenos ahí que están jugándose en la Copa Libertadores. Así que la idea es que les vaya bien, pues chiquillos, hay que apoyar a todos los equipos que jueguen torneos internacionales. Así que eso me parece espectacular, un datito para los fanáticos del fútbol. Chilevisión el día de hoy con Estudiantes y la Católica, el partido de ida, porque después ya, lo bueno es que el retorno aquí, independiente del resultado, va a ser aquí en

0: Chile la vuelta, así que extraordinario también. Nada que hacer, nada que decir. Algo de información también hasta ahora, con una temperatura de 12,2 grados, una humedad del 49%. Para el día de hoy se esperaban 12 grados la máxima, pero vamos a pasar, podríamos llegar a unos 13 o pasadito con un solcito radiante a esta hora. Don Fayo Vargas. Y ya nos comenzamos a despedir, ¿eh?
1: Gracias por todo, está lindo el día, está bonito, está el solcito ahora,
0: está Don Sol.
1: ¿Ah?
0: Salió el sol.
1: Salió el sol.
0: Sí, oye, nos vamos,
1: así, nos vamos hasta mañana, cuídense mucho. Estamos en la hora, que estén muy bien, que tengan una linda tarde. Yo me voy directo a... Vaya,
0: a comer, vaya a comer. Aliméntese, aliméntese. Porque le están dando duro, así que tiene que alimentarse. Están recién comenzando nomás a darle duro. 100 nomás, puede ser peor. Usted sabe que le gusta. Acá le cuesta la brea a todos, así que póngale, póngale, cuero chancho, como hacen, se cuero chancho. No queda de otra. Ya, señores, nos encontramos en un ratito más. Los quiero a todo el mundo activado, contento y feliz para disfrutar esta tardecita. En la radio que alega toda la vida.
1: Vamos,
0: vamos, vamos.
1: Chiqui, chiqui, chiqui,
0: esto fue Liderando
1: la mañana.
0: Chao. Oye, mañana miércoles, ya otra vez mitad de semana.
1: Y hoy día sí que voy a pinchar.
0: Oye, ¿sabes qué? Estamos en la semana 33 del año, de la cual trae 53 semanas. Imagínate que falta poquito.
1: Oye, Soto, al cortito, ayer dijiste tú
0: 20 semanas faltan para que termine el año.
1: ¿Va a volver a llover?
0: Sí. Sí, tenemos lluvia, don Fayo Vargas.
1: ¿Cuándo?
0: ¿Jueves? Ofrezco lluvia para el jueves, no mucha. Para el viernes también, no mucha. Y para el sábado también. Pero ahí, como el sábado
1: más.
0: Pasado. ¿Te acordás el sábado pasado que llovía y pará?
1: Sí.
0: Así va a estar el sábado. Pero para el jueves, bueno, ahí le contamos, ¿cierto? Lo actualizamos.
1: Nos vemos.
0: Se cuidan, señores, que estén muy bien. Chao, chao.
1: Chao, chao.

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0: tras lo cual los antecedentes fueron informados a la Fiscalía de Fragancia del Maule, organismo que instruyó las diligencias investigativas al personal especializado de la CIP. Una de las principales labores desarrolladas por estos funcionarios correspondió a la revisión y análisis de los registros de las cámaras de seguridad, tanto en el establecimiento afectado como de dispositivos ubicados en sectores cercanos. A partir de todos estos antecedentes y otras diligencias realizadas durante la investigación, Carabineros logró establecer la identidad de este presunto involucrado, que fue individualizado con las iniciales de LVBB, chileno, mayor de edad, y quien, de acuerdo con la información policial, registra antecedentes por diversos delitos. Bueno, los resultados de las diligencias fueron puestos en conocimiento del Ministerio Público, desde donde se gestionaron ante el tribunal competente una orden judicial de detención y una orden de entrada y registro para el domicilio de este imputado. El operativo se materializó durante la tarde del lunes 10 de agosto, cuando efectivos policiales dieron cumplimiento a las órdenes judiciales y detuvieron al individuo investigado. Tras este procedimiento, el imputado fue puesto a disposición del juzgado de garantía de Curicó, donde quedó este sujeto a la correspondiente audiencia de control de detención. Desde Carabineros destacaron el trabajo desarrollado durante las investigaciones, especialmente el análisis de evidencia audiovisual, que permitió reunir antecedentes para avanzar en el esclarecimiento del robo e identificar a este presunto responsable. ¿Recuerda usted? Me imagino que si es asiduo a las redes sociales, se dio justamente que se fue difundiendo ampliamente este video por Facebook. Y junto con eso, que las imágenes eran tan específicas y elocuentes de este robo, ¿no es cierto?, en donde se mete este individuo hasta el interior donde está la caja, en el local patrón del Sushi, ahí en la calle Prat, en el centro, y intimida a su dependiente, le roba su celular, roba dinero, y luego se va, aparentemente con un arma de fuego, ¿eh? Y qué bueno, porque algunas personas que ya lo habían identificado a través de las redes sociales, ya los indicaban como el presunto autor, logró ser detenido por las policías y seguramente ya será dispuesto, puesto a disposición prácticamente de los tribunales para que corresponda sí o no las penas correspondientes ante este delito que se ejecuta acá en nuestra ciudad. Y especialmente, ¿no?, porque estas detenciones ayudan a aumentar incluso la sensación de la seguridad de la población, para que no sigan existiendo este tipo de delitos. Y la verdad es que la situación cada día se pone más compleja. En materia de seguridad, un tema bastante complejo. Nos vamos hasta Constitución, porque dos carabineros resultaron lesionados tras la colisión entre un automóvil particular y un vehículo policial en la ruta que une Constitución con Chanco. Mire, el accidente se registró el pasado sábado específicamente, donde conocido el sector como la Curva de los Bravos, la CIA debió quedar a cargo para establecer la dinámica de estos hechos. Dos funcionarios de Carabineros resultaron heridos con un accidente de tránsito pasada a las 10 de la noche en el kilómetro 14 de la ruta que conecta Constitución con Chanco, en el sector conocido como la Curva de los Bravos. Bueno, de acuerdo con los antecedentes preliminares, en el siniestro estuvieron involucrados un automóvil particular y un vehículo policial que es perteneciente a la Segunda Comisaría de Carabineros de Constitución. Por circunstancia que deberá ser determinada mediante los peritajes correspondientes, el móvil institucional fue colisionado por alcance por el automóvil mientras se encontraba en esta ruta. Producto del impacto, un suboficial mayor y un cabo primero resultaron de manera preliminar con lesiones de carácter leve. Hasta el momento no se han entregado mayores antecedentes respecto del estado de salud de los ocupantes del vehículo policial. Bueno, declararon culpable al conductor, ¿no es cierto?, responsable de este accidente ocurrido en la ruta 5 Sur en San Javier, que dejó 9 personas fallecidas. El Tribunal Oral en lo Penal de Linares dictó veredicto condenatorio por cuasi delito de homicidios y lesiones tras el fatal accidente ocurrido en el año 2023 en la curva Las Rosas. La sentencia será comunicada incluso el próximo lunes 17 de agosto. El Tribunal Oral en lo Penal de Linares dictó veredicto condenatorio contra Patricio Enrique García Pereira, conductor acusado por su responsabilidad en el accidente ocurrido el 26 de junio de 2023 en el kilómetro 271 de la ruta 5 Sur, en el sector de la Curva Las Rosas en San Javier, donde 9 personas perdieron la vida y otras 4 resultaron gravemente heridas. La resolución se conoció luego de 3 días de juicio oral, instancia en la que el Ministerio Público, presentó testimonios de sobrevivientes y antecedentes periciales relacionados con la dinámica del accidente. De acuerdo con lo expuesto por la Fiscalía durante el juicio, cerca de las 9:30 horas de aquel lunes, el condenado circulaba en una camioneta a una velocidad que no habría sido adecuada para las condiciones existentes en la ruta. En ese momento, la calzada se encontraba mojada producto de la lluvia y el sector estaba completamente señalizado con conos debido a un accidente ocurrido minutos antes. Por la acusación, el conductor enfrentó una curva y perdió el conductor de la camioneta, saliendo de la calzada y atropellando tanto a personas que habrían detenido para prestar ayuda como también a lesionados desde el primer accidente. El fiscal Óscar Salgado, quien estuvo a cargo de la investigación, informó que el tribunal alcanzó convicción respecto de la participación del acusado a partir de los antecedentes presentados durante el juicio. Comillas, luego de 3 días de juicio, el Tribunal Oral en lo Penal de Linares dictó veredicto condenatorio en contra de un conductor de que el 26 de junio del 2023, en la curva Las Rosas, kilómetro 271 de la comuna de San Javier, provocó un accidente de tránsito causando la muerte de 9 personas, señaló el persecutor. Salgado agregó que el tribunal estuvo a la vista tanto el testimonio de personas sobrevivientes en este accidente, así como también la información que introdujo al juicio el perito de la Subcomisaría Investigadora de Accidentes de Tránsito de Carabineros, la CIAT. De acuerdo con el fiscal, estos antecedentes permitieron al tribunal establecer la participación del conductor en cuasi delitos de homicidio y lesiones vinculados a las víctimas del accidente. Si bien la sentencia se conocerá el próximo 17 de agosto, el tribunal ya emitió su veredicto condenatorio. La pena que deberá cumplir García Pereira todavía no ha sido informada. La audiencia de comunicación de sentencia entonces quedó fijada para el lunes 17 de agosto a las 3 de la tarde, instancia en la que se conocerán las penas y además las consecuencias jurídicas determinadas por el tribunal. Sin embargo, respecto de esto, no va a ser nada fácil para enfrentar, ¿no es cierto?, esta pena por cuasi delito de homicidios de 9 personas y que, ¿no es cierto?, otras tanto quedaron gravemente heridas. Y una situación que es bastante compleja, ¿no? Ya había un accidente adelante, estaba conificado, se estaba advirtiendo, ¿no es cierto?, que la velocidad debía ser restringida y lamentablemente esta persona no hizo caso a la velocidad y terminó atropellando a quienes habrían estado prestando auxilio a estas personas producto de este accidente. Vamos a Linares, vamos a exteriores, especialmente hasta el Maule Sur, con Gabriel Morales, quien está conectado junto a nosotros. Gabriel, buenas tardes.
1: ¿Qué tal? Buenas tardes. Se da la primera alarma de incendio hasta ahora en la comuna de Linares, en la población Carlos Camus. Afortunadamente, la situación estaría ya bajo control. Se declararía aparentemente de fuego en entretecho de domicilio. Sin embargo, por falta de personal, se ha declarado primera alarma de incendio. Se estaba solicitando mayor cantidad de voluntarios y unidades para poder trabajar en la parte superior de esta vivienda, en el pasaje Los Artesanos con Pablo VI, acá en la población Carlos Camus II, sector norte de la comuna de Linares, donde a esta hora personal de bomberos ya está trabajando junto a los equipos municipales para poder evitar una emergencia mayor. Eso sí, tenemos que reiterar y realizar el llamado a la calma, porque es una situación ya bajo control. Sin embargo, dada la falta de personal, se ha requerido esta primera alarma de incendios. Una casa de 2 pisos con daños en la parte interna superior, en este entretecho, donde se habría originado algún tipo de desperfecto, y a esta hora personal de bomberos y seguridad pública municipal están trabajando en este lugar. Se está prestando, por supuesto, el apoyo a la familia damnificada en este momento. Vamos a reiterar entonces, el sector Carlos Camus II de la comuna de Linares, en pasaje Pablo VI con los artesanos, donde se está desarrollando esta primera alarma de incendio, pero con una situación ya afortunadamente bajo control. Bomberos está trabajando en el lugar junto a los equipos municipales para poder controlar esta situación y evitar una emergencia mayor. Vamos a seguir trabajando en este lugar a la espera de antecedentes y en cualquier instante ampliar a través de la radio Tropical Latina, donde se vive la noticia Buenas tardes.
0: Ya, buenas tardes, Gabriel, gracias por la información ahí desde Linares, lamentablemente con este incendio que se genera a esta hora. Hacemos un alto, una pausa, un pequeño corte en las noticias y volvemos de inmediato. Listo.
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0: Bueno, yo les adelanté que íbamos a dar a conocer, ¿no es cierto?, esta situación que mantiene suspendidos a informáticos por acceder y filtrar imágenes íntimas de funcionarios municipales en la Municipalidad de Curicó. Los concejales consultados se calificaron la situación de gravedad extrema y principalmente al afectar la privacidad de las personas y la familia. ¿Cómo habría sido esto? Mire, bajo un sumario investigativo y suspendido de sus funciones se encuentran dos informáticos del área técnica computacional del municipio de Curicó. Luego que ambos fueran denunciados ante las jefaturas y ante la alcaldía como los presuntos responsables de extraer material audiovisual íntimo desde los computadores de funcionarios cuando ambos técnicos realizaban limpieza o mantención de los equipos. El grave hecho quedó al descubierto hace un mes y medio, según comentaron algunos funcionarios que pidieron reserva de sus identidades, añadiendo algunos se habrían percatado de alguna de sus fotografías o videos de tipo personal o privado que estaban circulando en otros computadores, incluso en teléfonos celulares, lo que obviamente llamó la atención, por lo que se comenzó a indagar. Fue así que rápidamente se llegó hasta dos integrantes del área informática, gatillándose una denuncia de uno de los funcionarios cercanos a esta área de tecnológica y luego ante el alcalde, este último, quien de inmediato instruyó un sumario contra ambos presuntos responsables de la filtración de fotografías y videos de los cuales habrían logrado mientras realizaban limpiezas o mantención en los equipos computacionales de la municipalidad. Si bien será el sumario y la investigación respectiva la que finalmente esclarezca la forma en que ambos informáticos accedan a material privado de las personas, no se descarta que al momento de las labores de mantención hayan accedido incluso a las cuentas de WhatsApp personal de los funcionarios y funcionarias y allí las imágenes enviadas y recibidas de cada uno de los trabajadores, algunas, comillas, íntimas. Es una posibilidad que está siendo indagada, como también algunos teléfonos también hayan sido revisados, indicaron las mismas fuentes, aunque lo concreto es que ambos informáticos habrían aprovechado el acceso incluso online a los equipos para extraer parte del material audiovisual allí existente. De hecho, se indicó que la situación no solo habría afectado a funcionarios y funcionarias, también a directores o mandos medios al interior de la Municipalidad de Curicó. El alcalde George Bordachar actualmente se encuentra fuera del país, en Australia, por lo que no ha sido posible conocer su opinión sobre la situación, como tampoco el equipo cercano, previéndose que recién al regreso el jefe comunal se entregue un pronunciamiento oficial de parte de la alcaldía o de la municipalidad sobre la situación. En tanto, consultado a algunos concejales, la concejal Ibel Cheire calificó los hechos como de gravedad extrema, ya que no tiene que ver solo con imágenes de las personas, sino también va más allá. Tiene que ver con la privacidad en su conjunto, desde la vida privada como persona, como familia, incluso como temas privados de trabajo. Por ello, esto es gravísimo, afirmó. En la misma línea, el concejal Edgardo Reyes dijo que la situación es sumamente grave porque posiblemente estemos ante un acceso a extracción y difusión no autorizada de material privado. Eso se está investigando, y más aún con dispositivos de la municipalidad, que son para servir a la comunidad y no para vulnerar la privacidad de las personas. Y si alguien incurrió en esto, debe enfrentar las responsabilidades y la consecuencia que correspondan, acotó el edil. Una situación que, por decirlo menos, es bastante gravísima, ¿no? Estos funcionarios claramente accedían a información, comillas, privilegiada, a través de estos programas que se utilizan para poder trabajar en los computadores remoto, de manera remota. Accedían a distintos WhatsApp que tenía en el computador el funcionario, más allá de cuál sea la situación. Aquí hay una vulneración claramente de los derechos de las personas, independientemente sea en la municipalidad o otro lugar. Y estas personas van a tener que responder responsablemente con como corresponde, ¿no? Respecto de por qué fue gatillada, ¿no es cierto?, la intrusión de datos tan sensibles. Y si hay fotografías o videos o imágenes que sean, comillas, íntimas o explícitamente hablando, ¿no es cierto?, en otros términos, de contenido sexual o no, también tendrán que informarse, darse a conocer cuál era la intención de poder dar a conocer estos materiales. Si bien aquí me imagino que cuando uno contratan a las personas para ese tipo de trabajo debe haber alguna firma de algún contrato de confidencialidad, pues. de que usted, si es profesional en cualquiera de las áreas, incluso, mire, si a usted lo... Imagínese, si a usted lo contratan para aplicar la ficha FIDE, que es la básica ficha básica de emergencia, a distintos profesionales del ámbito social u otro, lo primero que hacen es firmar un contrato de confidencialidad, porque usted no puede traspasar ninguna información de la que usted haya recibido en esa entrevista de esta ficha que se aplica, ¿no es cierto?, de emergencia, a otros fines, digamos, que no sea el de informar la condición socioeconómica en la que ha quedado una persona. Entonces, ¿por qué el resto de los funcionarios municipales que tienen acceso a información privilegiada, y no solamente en la municipalidad de Curicó, estoy hablando en el tema general, no tienen algún tipo de contrato de confidencialidad? Claro, el estatuto administrativo también es claro, porque son funcionarios de contrata, o de planta, incluso de contrata, que son transitorios de la contratación directa de la municipalidad, y que claramente aquí debería ser, como uno de los que dice, ¿no es cierto?, el estatuto administrativo, actuar como corresponde el actuar de un funcionario municipal. Una persona intachable, íntegra, y que respete, por supuesto, las normativas y la privacidad del resto de las personas. Así que serán los sumarios correspondientes quienes tendrán que dar el resultado, ¿no es cierto?, de las responsabilidades finalmente de estas personas o de quienes incluso están a cargo para poder esclarecer los hechos que ya han sido dados a conocer. Un hecho lamentable por lo demás y que involucra ahí lamentablemente al municipio, a pesar de que aquí hay que decirlo también, son puntos negros que no hay que enmarcar a toda una administración por esta situación. Sin embargo, esperemos tener alguna respuesta de los trabajos en esta materia investigativa, con los procedimientos correspondientes, con los sumarios, con las investigaciones sumarias, y que se pueda de alguna manera conocer en detalle qué es lo que pase después como resultado. Y en Licantén se inicia un proyecto de seguridad vial con instalación y mejoramiento de lomos de toro. Pues bien, los trabajos contemplan la instalación de 16 nuevos lomos de toro, además de la reposición, de la reconstrucción y del mejoramiento de dispositivos existentes en distintos sectores de la comuna. Este martes 11 de agosto comenzó los trabajos correspondientes a un nuevo proyecto de seguridad vial impulsado por la Municipalidad de Licantén, que contempla la instalación, la reposición y el mejoramiento de lomos de toro en distintos sectores de la comuna. Mire, este mejoramiento, de acuerdo con el proyecto, se considera la instalación de 16 nuevos lomos de toro con señalética, además de la reposición de dos dispositivos existentes y la reposición y el desplazamiento de otro, con el objetivo de mejorar sus condiciones y la ubicación. Desplazamiento, ¿no es cierto?, que tiene que ver con reubicar, ¿no? La instalación también contempla la construcción de un lomo de toro que actualmente se encuentra en mal estado, junto con trabajos de pintura de marcaciones y tachones correspondientes a 25 lomos de toro existentes. Las obras forman parte de las medidas destinadas a fortalecer la seguridad vial y responden a requerimientos planteados por vecinos y vecinas de distintos sectores de la comuna de Licantén. Para el alcalde de esta comuna, Claudio Reyes Fuensalida, destacó el inicio de los trabajos y señaló que esta iniciativa va a permitir, ¿no es cierto?, dar respuesta a una de las solicitudes recurrentes de la comunidad.
1: Nos encontramos dando inicio a una nueva obra para Licantén, los reductores de velocidad que tanto nos piden los ciudadanos y ciudadanas de nuestra comuna en los sectores urbanos de Licantén. Es por eso que vamos a iniciar este lindo proyecto para todos nosotros, instalando más de 20 nuevos reductores de velocidad en nuestra comuna, reparando algunos también existentes, y esto viene a cumplir lo que la ciudadanía, lo que nuestros vecinos han requerido. Estamos contentos porque estamos cumpliendo con las expectativas de nuestros vecinos y vamos a seguir avanzando en el desarrollo de la comuna de Licantén. Luego se vienen más novedades, como por ejemplo que vamos a iniciar prontamente ya la construcción de la nueva cancha o multicancha en el sector de Iloca, y se viene o está a puertas de cerrar ya dos nuevas licitaciones de proyectos de envergadura para Licantén. Así que juntos trabajamos y juntos desarrollamos Licantén.
0: Bueno, una importante trabajo que están realizando en Licantén, Desde la municipalidad señalaron que este proyecto se suma a una serie de iniciativas que actualmente avanza en la comuna y que busca responder las necesidades planteadas por la comunidad. En los próximos días el proyecto se encuentra en construcción, una nueva multicancha ahí en el sector de Ilócano, ¿no es cierto?, como decía el alcalde, además de otras iniciativas que se encuentran avanzando en sus respectivos procesos administrativos y de licitación. Con el inicio de estas obras, el municipio busca continuar fortaleciendo las condiciones de seguridad vial y avanzar en proyectos que contribuyan al desarrollo de los distintos sectores de la comuna de Licantén. Vamos a hacer una pausa en las informaciones y ya volvemos con más detalles.
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2: Estamos tratando de contactar a el gobernador de la región del Maule, Pedro Pablo Álvarez Salamanca, quien va a estar en conversación a continuación con nosotros en vivo y en directo. No sé si ya podemos gestionar, ¿no es cierto?, esta comunicación justamente con nuestro equipo, quienes han estado tomando contacto con el equipo, obviamente, de comunicaciones del gobernador de la región del Maule. Estamos en contacto entonces con don Pedro Pablo Álvarez Salamanca Ramírez, gobernador de la región del Maule.
3: Hola, hola, ¿cómo están?
2: ¿Cómo está, gobernador? Gusto de saludarlo. Bienvenido a nuestro programa de noticias. Le saluda Sergio Peñalosa desde acá, desde los estudios.
3: ¿Cómo está, don Sergio? Un saludo para usted, un saludo para toda la gente ahí de la radio, por supuesto, aquí, a todos los que nos están escuchando en este momento.
2: Así es, pues, gobernador, tiene una importante visita. Entiendo que usted ha estado acá en la comuna de Rauco el día de hoy, pero bueno, siempre usted está en terreno trabajando, viendo las distintas problemáticas que tenemos en nuestra región. Son 30 comunas, ¿no? El trabajo es bastante grande.
3: La verdad es que yo soy bien fanático del terreno, amigo mío, esa es la verdad.
2: Sí.
3: Me gusta estar en contacto con la gente, ¿no es cierto? Ver, ¿no es cierto?, lo que están pensando, comentarles también yo lo que nosotros estamos haciendo desde el gobierno regional, así como hoy día estamos acá en Rauco, ¿no es cierto?, inaugurando una sala muy bonita que quedó preciosa con un proyecto que hicieron ellos, porque acá tienen un liceo bicentenario que es espectacular, ¿no es cierto?, donde hay carreras como turística, turismo y también mecánica. Entonces, para mí, encontrarme hoy día en Rauco es importante, porque además es un colegio ordenado, con un cuerpo docente preocupado por los niños, así que feliz de haber aportado con un granito de arena a la educación pública acá de Rauco.
2: Bueno,
3: también
2: es un aporte no menor, gobernador, son más de 180 millones de pesos que se invirtieron ahí, ¿no?
3: Exactamente, pero mire, cuando uno invierte en educación o en salud, no hay que mirar los números. ¿Sabe por qué? Porque detrás de todos estos números hay familias, hay niños, hay gente, ¿no es cierto?, que se preocupa por ello. Así que cuando uno invierte en salud y invierte en educación, para mí los números no existen. Existen solamente las personas, los rostros, y que sin duda nuestros jóvenes también tengan más oportunidades el día de mañana.
2: Así es. Bueno, gobernador, quiero preguntarle, porque hay diferentes temas que queremos conversar con usted, y preguntarle por el inicio del plan de listas de espera, y especialmente que el gobierno regional está trabajando en ello.
3: Bueno, estamos muy contentos. Ayer ya echamos a andar este programa junto con el Servicio de Salud, en donde ya hoy día empezaban a operar a la primera persona, a un señor de Talca, don Juan, que tenía una hernia inguinal. Entonces, para nosotros es súper motivante que la salud sea una prioridad para nosotros. Y desde el gobierno regional aportamos, en conjunto con los 20 consejeros regionales, una cantidad X de dinero, ¿no es cierto?, para que en 3 años pudiésemos llegar a más de 100.000 personas en la región. Es un programa inédito, es un programa que ningún gobierno regional en Chile lo tiene, y nosotros ya hoy día lo lanzamos, ¿no es cierto?, con la primera operación, que es de don Juan, de un señor de Talca que tiene una hernia de 80 años, que lleva 2 años esperando. Pero no solamente son esas operaciones, hay operaciones de cadera, hay operaciones de rodilla, prótesis, ¿no es cierto?, oftalmología, que también son importantes para la gente. Así que, mire, yo, como te decía anteriormente, no hay que escatimar recursos en salud. Si uno quiere tener una población sana, ¿no es cierto?, con ganas de salir adelante, tiene que tener salud. Sin salud no hacemos nada. Y para nosotros es súper motivante. Hemos comprado distintos, ¿cómo se dice?, implementación para los hospitales, un angiógrafo para Curicó, otro también para Talca, que salvan vidas en el fondo. Entonces, yo creo que como gobierno regional estamos haciendo un aporte importante en salud, sin ser Ministerio de Salud,
2: claro,
3: pero sí estamos aportando, ¿no es cierto?, desde nuestro lado.
2: Bueno, es un tema muy sensible, sobre todo el área de la salud. Hay muchas personas que por años, por décadas, han debido esperar, ¿no es cierto?, para recibir una operación, y la verdad, exacto, es que hoy día, con el apoyo que hace el gobierno regional, están avanzando en esto, ¿no?
3: Sí, yo creo que es muy importante lo que estamos haciendo, y ahí obviamente agradecer también al equipo del Servicio de Salud. Costó un poquito sacarlo porque los trámites administrativos, usted sabe que siempre se demoran, que con Chalotilla, que era DIPRES, pero bueno, por lo menos ya estamos dando inicio a este tremendo programa que va a impactar en las 30 comunas, amigo mío, no solamente en Talca y las grandes ciudades, sino que aquí va a haber gente de los sectores rurales, del campo, que les cuesta mucho más llegar, ¿no es cierto?, a los establecimientos hospitalarios. Entonces, estamos haciendo un plan súper importante con respecto a la salud, y no solamente este lista de espera, sino que también estamos construyendo CEFAM, aquí mismo en Rauco, ¿no es cierto? Lo inauguramos el año pasado, distintas postas rurales que también son importantes que estamos construyendo. Entonces, yo creo que en salud ha sido una prioridad para nosotros. Yo lo dije cuando estábamos en campaña que no le íbamos a bajar la guardia en eso, y creo que estamos cumpliendo lo que estamos haciendo.
2: Muy positivo todo eso en materia de salud. También algo muy sensible, gobernador, es el tema de la seguridad. Y el plan Maule Seguro, sí, y el apoyo a las policías también es un eje importante en su administración.
3: Sí, claro. No, el tema de la seguridad para mí es fundamental. Primero, porque nos protegen, ¿no es cierto? Carabineros, policía de investigaciones, gendarmería, que son tres policías importantes para nuestro país. Y también yo lo relaciono mucho con la inversión. Porque nadie va a invertir en una comuna que sea insegura, ¿ah? Nadie, ni por pequeño, mediano, grande que sea un empresario, primero va a mirar, oiga, ¿qué está pasando en Curicó? ¿Qué está pasando en Teno? ¿Qué está pasando en Rauco? ¿Qué está pasando en Romeral? Claro. Primero vamos a mirar, ¿no es cierto? Oiga, ¿se puede invertir aquí? Y si es una comuna segura, inmediatamente uno puede invertir. Entonces, está muy ligada la seguridad a la inversión que puedan hacer las personas, y por eso es tan relevante e importante para nosotros. Partimos el año pasado comprando helicópteros, estamos hoy día financiando distintos cuarteles, ¿no es cierto?, de policía en Talca, pues colocamos la primera piedra ayer en Maule, la semana pasada, en la PDI, en Curicó, también va a ser financiada por nosotros, distintos vehículos, herramientas que estamos entregando a Carabineros. Entonces, estamos haciendo una inversión que es bastante cuantiosa y que espero la gente también se dé cuenta, porque no es fácil de repente sacar estos proyectos que son bastante cuantiosos y millonarios, pero para nosotros la salud, como te dije yo, y la seguridad son cosas que van muy de la mano.
2: No, tema muy muy importante. Gobernador, hace algunos días atrás también fue portada un número importante que son los la negra cifra de cesantía en la región del Maule, que está por sobre incluso la media nacional. Bueno, ustedes están haciendo un trabajo importante de motivar, ¿no es cierto?, el empleo a través de programas de CONAF. Cuéntenos un poquito de eso.
3: Mire, el tema del empleo, si bien es cierto, no depende tanto de nosotros, es algo más a nivel nacional, pero nosotros también estamos haciendo nuestro aporte, con todos estos proyectos que estamos echando a andar con los famosos PRIL, ¿no es cierto?, que son proyectos que presentan los municipios, nosotros damos mano de obra, y por eso nosotros estamos hoy día priorizando aquellos proyectos que generen mano de obra. Por ejemplo, estos mismos proyectos que hoy día estamos inaugurando en Rauco y en otras comunas, que en su momento también generaron empleo, maestros, ¿no es cierto?, que están trabajando en ella, en fin. Entonces, nosotros estamos haciendo nuestro aporte, y obviamente que también a través de la CONAF también estamos haciendo un aporte. Son más de 1.700 personas que van a ser contratadas a partir del 1 de septiembre. Entonces, nosotros como gobierno regional, si bien es cierto, no es lo principal, sí estamos haciendo un aporte importante para el desempleo en nuestra región, así que en eso nos pone muy contentos, y obviamente que vamos a seguir trabajando, ¿no es cierto?, por generar empleo, por generar economía, por generar movimiento. Las mismas ferias que de repente nosotros hacemos en algunas partes, en donde existen varios emprendedores y emprendedores que muestran sus productos, bueno, eso también va generando, ¿no es cierto?, una alternativa y una economía circular en torno a estas ferias. Entonces, estamos haciendo la parte que nos corresponde, pero a nivel central, a partir del gobierno nacional, también tiene que hacer lo suyo. Y el sector privado, ¿para qué decir? El sector privado también tiene mucho que aportar en el empleo.
2: Bueno, estamos conversando con el gobernador de la región del Maule, Pedro Pablo Álvarez Salamanca Ramírez, quien nos está contando varios temas importantes. Gobernador, hace algunos días, y con todos estos sistemas frontales que han estado afectando, han habido inundaciones en predios agrícolas y otras problemáticas mayormente complejas, ¿no? ¿Cómo se va dando el apoyo a los agricultores de parte del gobierno de la región del Maule?
3: Mire, lo que pasa es que nosotros todavía no tenemos el decreto de emergencia agrícola. Nosotros estamos pidiendo ya hace rato que se decrete emergencia agrícola para ir en ayuda de cerca de 2.000 agricultores en la región, pequeños agricultores de la región, que sufrieron algún tipo de afectación, ¿no es cierto?, ya sea en invernadero, hortaliceros, ¿no es cierto?, que también ahí perdieron su producto, pero hoy día no tenemos el decreto de emergencia, pero sí vamos a hacer un programa con cada municipio, por lo menos para aportar con alimentación animal y alimentación apícola, que también es importante acá. Ahora, INDAP tiene también sus proyectos con ellos, el Ministerio de Agricultura también, pero lo que nos corresponde a nosotros, en primer lugar, es tener este decreto de emergencia. Una vez que se decrete la emergencia, nosotros podemos liberar los recursos, pero estamos ahí pendientes a lo que pase. Sabemos que hay afectaciones, tiene cierto, no fue una cantidad enorme como lo que pasó para el norte, en fin, pero sí tenemos gente que está afectada, así que en eso vamos a estar ayudando.
2: Bueno, por último quiero preguntarle, gobernador, no menos importante, por cierto, y al contrario, un hecho muy importantísimo que tiene que ver con el paso fronterizo Pehuenche y que se busca fortalecer, ¿no es cierto? Hay un plan en torno a esta, a este cruce.
3: Bueno, eso nos pone muy contentos ahí. Realmente la gente no sabe mucho lo que estamos haciendo, pero mire, la semana pasada estuvieron 5 días dos personas de la UNESCO, dos señoritas que vinieron a visitar la región del Maule, que estuvieron en el Alto Maule en San Clemente, ¿no es cierto?, en la precordillera y cordillera, evaluando, ¿no es cierto?, que la posibilidad de tener un geoparque en nuestra región, en la comuna de San Clemente. O sea, qué importante fue la visita de dos personas de la UNESCO viendo, ¿no es cierto?, si podíamos catalogar esa zona como geoparque. Hay un geoparque en Chile que está en Temuco, el nuestro sería el segundo. Estamos compitiendo con Cuba, y pretendemos obviamente que ganar ese sitio. No tan solo por ganarlo así nomás, sino que también va a fomentar el turismo, va a fomentar la actividad económica, el paso Pehuenche que está por ahí, ¿no es cierto?, también que cruza por Argentina. Entonces es todo un ecosistema que se forma a través de este geoparque que nosotros queremos lanzar, ojalá ganar esa alternativa en pocos días más. Entonces, estamos trabajando en el turismo, tenemos un potencial súper grande ahí, y justo hoy día en Rauco, aquí tienen la clase de turismo, o sea que imagínese usted, el día de mañana estos mismos niños pueden también estar trabajando en nuestra cordillera.
2: Ciertamente, potenciar esta área, sobre todo para estos alumnos que están muy interesados en materia del turismo, pero también para toda la región del Maule, se potencia de una manera espectacular, gobernador.
3: Así que ahí estamos avanzando, amigo mío. Yo creo que de a poquito ahí, por lo menos, estamos trabajando, haciendo lo que podemos con los recursos. Siempre son escasos, pero priorizando siempre aquellos proyectos que van en beneficio de las personas. A ellos nosotros no nos perdemos. Yo creo que junto a nuestros 20 consejeros regionales de distintos colores políticos hemos estado siempre votando en conciencia y siempre votando casi todos juntos. Es muy raro que un consejero regional vote en contra alguna cosa que yo presente, y eso hay que agradecer también a los 20 consejeros regionales que han estado a la altura también de las circunstancias, dejando de lado los colores políticos y trabajando unidos por sacar adelante la región.
2: Bueno, eso es importante. Cuando hay voluntad por desarrollar la región, es importante destacarlo también, ¿no? Gobernador, queremos agradecerle la conversación en esta oportunidad.
3: Muchas gracias a usted, saludos a mi amigo Gaito Chero que está por ahí también, y a todos los controles y a toda la gente por allá.
2: Listo, el gobernador de la región del Maule, Pedro Pablo Álvarez Salamanca Ramírez, quien ha conversado estos temas tan importantes en esta oportunidad en vivo y en directo con nosotros, y que nos deja también claro, ¿no?, varios temas en salud, en seguridad, en temas de empleo, apoyo a agricultores, y este tremendo plan para fortalecer el paso Pehuenche, que es una tremenda alternativa, ¿no?, a lo que hoy día tenemos ahí en el Paso de los Libertadores, que está hace más de 20 días cerrada producto de las nevazones. Y bueno, una alternativa podría ser el Paso Pehuenche, como no, que va a generar también la posibilidad de que aumente el turismo en la zona, que con este geoparque que se habla, ¿no es cierto?, ahí en el sector, que también va a aumentar la importante cantidad de visitas que reciben a diario. Vamos a la última pausa en las informaciones y luego volvemos aquí a RTL.
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0: Con 47 minutos vamos a tomar contacto en exteriores con Rigoberto Saavedra. Buenas tardes, bienvenido Rigoberto.
1: Hola Sergio, muy buenas tardes. Estamos aquí en lo que es el Centro Cultural de la Ilustre Municipalidad de Curicó, la Plaza de Armas, donde vamos a conversar con Carolina Gajardo, que es coordinadora de CONICEN, donde se acaba de terminar, ¿cierto?, una importante actividad. ¿Cómo está? Muy buenas tardes.
2: Sí, muy buenas tardes a todos los auditores. Buenas tardes ahí en el estudio. Estamos muy contentos acá como CONICEN, Oficina Curicó, de este lanzamiento que salió exitoso del manual para el diagnóstico y tratamiento ambulatorio de las quemaduras en niños, que fue entregado a todas las áreas de salud de nuestra comuna, y en donde vino el cofundador de CONICEN, el doctor Ricardo Ayala, acompañado del jefe, el director del Centro de Rehabilitación de Santiago. Estamos muy bien acompañados de autoridades, muy contentos. Salió una linda ceremonia, y donde lo principal que se logró transmitir el enfoque y lo que es la esencia de CONICEN: enseñar con amor, de forma integral, y por supuesto agradecida de que nos podamos entregar esta herramienta para los centros de salud, para toda la área médica de nuestra comuna.
1: Importante actividad que también fue marcada también con mucha asistencia de muchos jóvenes.
2: Invitamos a la institución de educación superior, que nos apoyan siempre para colecta, para que ellos estén informados. Eran jóvenes de las carreras de la área de salud, por supuesto, pero también estuvimos bien visitados por autoridades, por todos los

0: los técnicos, los enfermeros de los diferentes centros de salud de nuestra comuna van a tener ahí todas las pautas para poder hacer bien el trabajo cuando llegue un niño con alguna quemadura de urgencia o sea leve, etc.
1: En alguna situación de emergencia, ¿cómo los papás pueden acudir a Conique?
0: Ante emergencia, primero yo siempre recomiendo ante una emergencia de en la casa, primero echar agua a la herida y luego que se contacten al WhatsApp SOS, que es el, está abierto a la comunidad, es gratuito y es atendido por enfermeras especializadas en quemaduras. Y por favor ahí anoten el teléfono el WhatsApp SOS cumple la función de atender a la gente cuando tiene alguna quemadura en el hogar. El WhatsApp es el más 569-34-31-99-87. Entonces usted me preguntaba qué es lo que hacer, primero agua ya en la quemadura y luego contactarse con el WhatsApp que acabo de mencionar, el WhatsApp SOS de Coaniquén, que es atendido por enfermeras, y ahí las van a poder guiar si es que es una lesión leve o más grave para ir a las primeras atenciones en los centros de salud.
1: Agradecemos, Carolina, por atendernos como departamento de prensa y, por supuesto, una importante actividad que acaba de continuar.
0: Muchas gracias a usted, RTL, siempre con nosotros, apoyándonos en todo lo que nosotros solicitamos y ellos, usted también siempre ahí atento. Gracias.
1: Muchas gracias. Ahí estaba entonces, Sergio, las palabras de la coordinadora de la provincia de Curicó, Carolina de Conige, que acaba de culminar esta importante actividad a la comunidad.
2: Importante, ¿no?, este lanzamiento del manual para diagnosticar y tratar las quemaduras a los niños. Esta iniciativa que forma parte de las herramientas de la institución que pone en manos al personal médico de nuestro país y sobre todo en nuestro país, ¿no?, que tenemos una alta tasa de niños quemados, ¿ah?, y que lamentablemente que estas cifras sean tan altas, pero que se logre trabajar y de atender de mejor manera con estas técnicas que entrega Coaniquem. Gracias, Rigoberto.
1: Muchas gracias, Sergio. Sigue usted ahí en el informativo de noticias de la RTL. ¿Dónde se vive la noticia?
2: Bien, de Curicó, desde el centro, con esta noticia de Coaniquén, nos vamos a ir a Talca con Miguel García, que nos tiene información a esta hora. Buenas tardes.
3: Sergio Peñalosa, bien Marti, todo el panel de RTL a esta hora de la tarde. En tiempo récord, efectivos de la sección Centauro de la tercera comisaría motorista lograron aclarar en tiempo récord este robo que había faltado a una tienda deportiva en calle 7 Oriente, entre 1 Sur 1 Norte, mostrar la imagen a través de RTL. Si bien es cierto, en un principio se sorprende a un sujeto merodeando, en este caso la Villa Ilusión, transportando varias especies en sus manos, artículos deportivos, no que iría incluso con la etiqueta nuevo, y porque mantenía antecedentes policiales, se le preguntó de dónde las había sacado, si eran personales, que las había adquirido. Pero sin embargo, la sospecha fue mayúscula de carabinero, ya que fue conducido hasta el cuartel policial por no entregar el origen de estas especies de dudosa procedencia. Minutos más tarde, los afectados abrían la tienda en el centro de Alcará, Calcio Sport, de calle 7 Oriente, entre 1 Sur 1 Norte. Habían llegado a la tienda y se percataron de que estaban las rejas metálicas forzadas, el vidrio quebrado, y le habrían sustraído al interior varios artículos, carilleras, medias, diferentes artículos deportivos, desde esta tienda en el centro de Talca. Si bien el avalúo es de cerca de 200.000 pesos, un escuálido botín, fueron recuperadas la totalidad de las especies y el sujeto que en un principio estaba siendo, en este caso, conducido al cuartel policial para un control de identidad, finalmente es detenido, ya sea por receptación, por la fragancia en el momento que se comete el delito, y o simplemente por el delito de robo de lugar no habitado. Así que noticia que ahora está en pleno desarrollo. En estado grave, internado en el Hospital Regional de Talca, permanece este menor estudiante de 13 años de edad tras ser atropellado por un vehículo en 5 Oriente con la avenida Costanera, Parque Costanera, sector sur poniente de Talca. El menor aparentemente cruzó, 13 años, masculino, estudiante de un colegio en Talca, cruza la vía, no se percata el vehículo y es atropellado a alta energía, que incluso el parabrisas del móvil terminó también dañado, lo que habla de un atropello a alta energía. El menor es azotado el cuerpo contra el suelo y sufre lesiones y diversa consideración tras ser asistido por vecinos del sector, por el mismo conductor que lo atropella y por otros conductores. SAMU finalmente lo deriva hasta el principal centro asistencial de la capital maulina, donde carabineros esperaba la evaluación de las heridas de la tenencia matemolina para solicitarlo a alguna unidad especializada. Hace en la mañana también se registró un accidente de tránsito de un minibús de pasajeros y un automóvil de avenida Colín con 8 Sur.

0: desplazaba de sur a norte. El conductor de la máquina de pasajeros termina perdiendo el control del móvil por evitar impactar al vehículo menor y termina arrasando con las protecciones metálicas que separan la avenida Colín, Bandejón Central, de la avenida Colín 8 Sur en dirección hacia el norte. No hubo personas lesionadas, un accidente que pudo haber tenido consecuencias mayores también marcaron la pauta de las últimas horas en materia policial. Son los únicos hechos que por lo menos se han producido durante esta jornada acá en la capital de la región de Maule. Otro, Sergio Peñalosa, se ha divinizado a través de las redes sociales. Te recuerdo que jugó Curicó Unido con Rangers el fin de semana. Rangers no gana hace 19 fechas, sacó lista el campeonato con 6 puntos, serio candidato al descenso, pero algunos hinchas ahí comenzaron a viralizar que encontraron algunas especies, algunas artículas de una brujería que le habrían hecho al estadio fiscal, en este caso al bicentenario del Pocholo Roja, para que Rangers no ganara. Y encontraron ahí una especie de una placa de porcelana, también algunas agujas, y esto habría sido entonces, según estos hinchas que creen este tipo de situaciones, que serían brujerías que le hicieron al estadio fiscal a Rangers para que no gane ningún partido. La sacaron y ahora dicen, ahora Rangers tendrá que comenzar a revertir los malos resultados y salir del fondo de la tabla de colocaciones, que lo mantiene a esta hora descendiendo, aunque los más candidatos más cercanos son el propio equipo de Santa Cruz, que logró un empate durante el fin de semana, como también San Felipe, también el propio Unigol. En fin, hay varios equipos que podrían también, en caso que Rangers comience a sumar puntos de aquí hacia lo que resta del campeonato de la primera. ¿Qué le parece? ¿Brujería? Bueno, le habrían hecho a Rangers Talca, según los hinchas, algunos fanáticos ranguerinos, que por eso que Rangers no logra hace 19 fechas ganar un solo partido, ni siquiera en el estadio bicentenario, ahí en la media Libertador Bernardo Higgins de la capital del Maule. ¿Qué le parece?
1: Bueno, si no hay repunte, no tiene que ver con brujería, ¿no? Pero habría que estar atento si no cambiar la localía, pues, Miguel.
0: No, si cuando no, cuando cambió la localía, no ganó el Linares, no ganó Cauquí, no, bueno. No ganaba ninguna parte. Si le, cuando acuérdense que de Rangers pasaron varias fechas hasta que volvió el bicentenario por el tema del campeonato, tuvo que jugar, se acuerda, en calidad partero en Cauquere, tuvo que jugar también en otros campos deportivos debido a la Copa del Mundo, así es que bueno, los hinchas fanáticos se llenan entonces que esta brujería es lo que mantenía Rangers sin ganar, así que ahora la sacaron, la destrozaron, la destruyeron y ahora aseguran que sí o sí se le gana Recoleta el fin de semana y el próximo compromiso en el fiscal de Talca, especialmente cuando juegue de local, ¿eh? Porque Rangers no ha logrado ganar un solo partido durante toda esta temporada de 19 fechas que lo mantienen al borde del descenso. Así es que sería una brujería que, según los hinchas, lo viralizaron a través de las distintas redes sociales.
1: Bueno, la verdadera brujería es cuando la pelotita se va directamente a la malla en el arco, ¿no? Especialmente con la magia de varios futbolistas de Curicó Unido, por lo menos. Gracias, Miguel.
0: Un abrazo. Buenas tardes.
1: Chao, buenas tardes. Miguel García ahí desde Talca. Nosotros comenzamos también a despedirnos ahí con este análisis de la brujería del Rangers que ha hecho nuestro colega de Talca. Ojalá que si ya rompieron esa brujería, repunten. Si no, bueno, ¿de qué estamos hablando? Solamente para terminar, quiero a todos nuestros auditores invitarlos a vivir cada momento, que es un arte que requiere soltar el peso del ayer y la prisa del mañana. El presente es el único tiempo real que poseemos. Lo demás es memoria o ilusión. Aprende a habitar la hora con atención plena, porque la vida se compone de instantes fugaces que nunca más se repiten. A disfrutar a nuestros seres queridos, a nuestros familiares, a abrazarlos, decirles que nos queremos, porque la vida cambia de un momento para otro. Gracias por estar en nuestra sintonía y nos encontramos mañana a las 8 de la mañana, si Dios así lo permite. Buenas tardes.
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0: dice no, no, no, no. Y dice sí, sí, sí. ¿Y qué pasa cuando dicen, uno dicen sí, sí, sí, sí, y el otro también dicen sí, sí, sí, sí, sí, sí, ya, y la marca, socio, la marca? Anda, lento el día, ya, la marca.
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0: Claro que sí, sí, sí, sí, estamos aquí, estamos aquí. Sí, sí, sí, ya llegamos. La Feria de las Pulgas de la RTL, la radio que alegra toda la vida. Ya estamos de vuelta, siete aquí desde los estudios de la RTL, Valentín del Hierro 741. Hoy está bastante helado, a pesar que hay solcito, pero va a ser mucho, mucho, mucho frío esta tarde. Y para mañana también, así que primero que todo, para la gente que está almorzando, comiendo alguna cosita hasta ahora, disfrutando tranquilamente, descansando, algunos trabajando, laborando, bueno, haciendo cualquier cosita. Les saludamos cordialmente y les damos la bienvenida a la Feria de las Pulgas. Yo te quiero vender, ofrecer, premotar, regalar, simplemente nuestro WhatsApp.
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0: Quiero meter el teléfono, 732-47-2101. Les damos la bienvenida, saludando a toda la gente de Talca, 910 AM. ¿Cómo están todos los de Linares?
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0: Y también saludamos a los que están vía en Cauquenes. Oye, Cauquenes, oye. ¿Qué pasó con Cauquenes? Cauquenes está despejado, Cauquenes. Hay gente por ahí. Hay gente por Cauquenes.
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0: Tiene que estar buena la señal, porque cuando la señal está mala, ahí aparecen todos juntos. Pero como la cosa está buena, ahí ya no aparece nadie. Está bien eso, ¿eh? No, me gusta igual, ¿eh? Póngale, póngale. Estamos lindos, señores. 103.7. Le damos la bienvenida para comenzar a ofrecer, permutar, regalar a visitos, cuadernos, lapicitos, todo lo que ustedes necesiten esta rica tarde de martes 11 de agosto. Saludando a los que están de cumpleaños, aniversario de matrimonio y de onomástico el día de hoy. A los que lleven el nombre de Clara. Muchas felicidades, Clarita. Ya, señores, comenzamos a saludar a nuestros auspiciadores también que nos acompañan. 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Saludos para el amigo Luchito. Andaba activado el día de hoy, ¿eh? Andaba volando harto en la mañana, tempranito, parecía. Antes de las 9 ya está dándole hoy día en la mañana a Blue Caleta, hoy día anda y bueno. Póndele, póndele, viejo, póndele, póndele nomás. 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Y acompañamos en la Feria de la Pulga. De la RTL, ¿eh? ¿Qué anda por aquí? ¡Aló!
3: Hola, profesor Maximiliano. Chanorri, ¿cómo presente? Estás? Chanorri, saludos, saludos. Quien me lo sal, un rico solcito, lavando.
0: Está rico, eso.
3: Terminando los quehaceres de la casa. Presente para todos los compañeros, que el guayguay, celobito del aire, Jimmy Brimming, Pitufito Pitufón, Martita, la cerita de Ramone, bueno, la hija. Que me, bueno, yo voy a decirle así mejor.
0: No, sí, no,
3: y
0: no.
3: Saludar a todos y al profesor Maximiliano, que se viene de la familia, porque se viene su pistola hasta mañana. En este momento no estoy nada en la mesa calentándome las patitas al sol, estoy en mi casa.
0: Ah, está su casita.
3: Así que presente, ahora, que esté bien, cuídese, que tenga una buena tardecita.
0: Ya, saludos cordiales para usted, que le vaya muy bien, que le vaya excelente.

0: tengo visitos por aquí para que la gente se motive rápidamente. ¿Ya? Oye, si hay alguna persona por ahí en sintonía que regale 3 polines y 5 listones, ¿ya? Así es simple, ¿eh? Así que si hay alguien por ahí que tenga en la casita, que no ocupe, o alguien ahí que quiera regalar, tienen que armar un cuentecito por ahí, es decir, tienen que arreglar una pieza, ¿ya, señores? Y necesitan 3 polines y 5 listones. Si alguien los puede regalar, ¿ya? No es mucho, así que si alguien cuenta con estos materiales y lo puede regalar y hacer una buena obra, tiene que llamar al teléfono 934-15-3403. 934-15-3403. Reiteramos nuevamente que se necesita si alguien puede regalar 3 polines, ¿ya? Y 5 listones. No hay ningún problema que los pueda regalar. Se van a buscar. Ahí se ha llegado buena averimiento. Si alguien tiene por ahí, puede llamar al teléfono 934-15-3403. 934-15-3403. Eso es para arreglar una pieza, señores. Y no contamos nada con dinero para arreglar la pieza, los cabritos, ¿eh? Así que si alguien puede regalar 3 polines o 5 listones, puede llamar al teléfono 934-15-3403. ¿Ya? Estamos bien, excelente, ¿eh? Se compra, mucha atención, se compra una marquesa de plaza y media y también una mesa. Ah, una mesita, me dijeron, de esas que se abren y se cierran. Que se cierran y se abren. De esa mesita, si alguien tiene para regalar, chiquillo, que diga, para vender, porque quieren comprar. Se compra una marquesa de plaza y media, ojalá que esté barata, buena, bonita y barata, como se dice. Y una mesita, de esas que se abren, se cierran, se pueden dejar ahí tranquilitas nomás. Después se la quiere ocupar, la abre otra vez y la ocupa. Y después la ocupó para tener más espacio, la cierra nomás. Es como una ventana cuando está corriendo viento. Se abre, se cierra, se abre, se cierra, se abre, se cierra. Una cosa así, ¿ya? Así que si alguien tiene para vender, baratísimo, sí, se compra una marquesa de plaza y media. Buena, bonita, barata. Y también una mesa. Una mesita esa que se abren y se cierran. Para ser más práctico para decirle de la mesita que necesita el auditor. Ya, los que tengan para vender, señores, al 940-03-4914. 940-03-4914. 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Vamos llamando, llame ahora, llame ya. 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Avisitos que nos llegan aquí en la Feria de la Pulga. De la RTL, ¿eh? 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Yo le voy a hacer la invitación para que llevemos a la pausa comercial hasta ahora. Ya estamos de vuelta con más avisos. Recuerda el WhatsApp.
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1: ¡2:35!
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0: Mi dulce niña, a todos sus auditores de la RTL, la Radio Caliga toda la vida. Ya estamos de vueltocita nuevamente para seguir compartiendo junto a ustedes esta Feria de las Pulgas.
1: Vengan para
0: con una temperatura de 13,3 grados, una humedad del 43%. Hemos pasado los límites de los 12 que está practicado la máxima para el día de hoy. Estamos con 13,3, así que nada que hacer, nada que decir, señores. Temperatura agradable, pero falta la sí. Igual hace frío, señores. Ya. 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

0: 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Oye, ¿y quién anda por aquí?
1: Oye. Hola, profe Maxi, buena tarde. Por acá el Lobito haciéndole los cargamentos aquí en Concepción, la tienda 81 con lluvia. Está lloviendo por estos lados, don Maxi.
0: Lloviendo con lluvia.
1: Está lloviendo por aquí por Concepción. Vamos a salir cargadito para Santiago.
0: No, para que está rico, está despejadito. Saludos a nuestro amigo camionero Charlie Papa, que nos manda un video. Está lloviendo por Conce, no, aquí estamos con un solcito rico, pero está helado, sí, ¿ah? Se siente heladita la cosa todavía. Ya, mucha atención. Dice por aquí, buenas tardes, tengo un vestido. A ver, tengo para vender vestidos de guasita. Vestido de guasita talla 12, el valor 9,000 pesos. Ya, y también un sombrero nortino y una faja de color rojo, valor 2,000 pesos, ya. Así que reiteramos nuevamente este avisito, por si acaso alguien quiere comprar, porque se viene septiembre, usted ya sabe, septiembre, bailes por aquí y bailes por allá, tiqui tiqui ti, taca taca ta. Así que usted aproveche. Se vende un vestido, se vende vestido guasita, talla 12, el valor 9,000 pesos. Y también, mucha atención, se vende un sombrero nortino y una faja de color rojo. El valor 2,000 pesos. ¿Ah? Está baratísimo todo eso. Interesados, comunicarse al teléfono 972-860341. 972-860341. Anote, cotice al 972-860341. Vamos llamando, llamando, llamando a visitos de la Feria de la Pulga. 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Y también se vende una plancha industrial vulcanizadora y también un raspador de neumáticos con motor. 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Para que usted vaya y llame si quiere comprar alguno de estos artículos, ¿eh? ¿Qué más por aquí? Es que nuestra auditora que nos había mandado, pero eso nos mandó más todavía. Manda una pila de cosas para acá, oiga. La auditora que vendía un vestido de guasita, talla 12, en 9,000 pesos. ¿Qué más? Más abajo, baja lentito. Ya, un sombrero nortino y una faja color rojo, valor 2,000 pesos. ¿Qué más por aquí? Y este vestido es talla 8, también en 9,000 pesos. Ya, entonces llamar al teléfono 972-86-03-41. Para que vamos llamando, señores, a visitos, a visitos de la Feria de las Pulgas. ¿Ah? Y reiterar, señores, este vecino también, que alguien tiene para regalar 3 polines y 5 listones. Si alguien tiene para regalar 3 polines y

0: 5 listones que los pueda regalar. Esto es para armar una piececita, señores, ¿eh? Eso es lo que falta. Si alguien puede regalar, llamar al teléfono 934153403. 934153403. Y también aquí quieren comprar una marquesa de Plaza y Media. Y también una mesa de esas que se abren y se cierran, ¿ya? Esté todo en excelente estado. Bueno, bonito y barato, que es lo más importante también, ¿eh? Se compra una marquesa de Plaza y Media. Baratísima, también una mesita de esas que se abren y se cierran, ¿ya? Así que si alguien tiene y la quiere vender, llamar al teléfono 940-03-4914. 940-03-4914. Los avisitos, como siempre, en la Feria de las Pulgas. Para que ustedes dejen su mensaje en nuestro WhatsApp.
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0: Claro que sí. Y también nos puede llamar al 732-472101. Este día, martes 11 de agosto. Saludando a los que están de cumpleaños, aniversario de matrimonio y de onomástico el día de hoy. Clara, muchas felicidades, Clarita, que lo pase muy, pero muy, pero muy lindo. Son los buenos deseos, como siempre, de la RTL a esta hora ya, donde nos comenzamos a despedir del día de hoy. Donde hemos estado con bastante aviso, recuerde. Cada día le estamos acompañando de lunes a viernes, señores, con la Feria de las Pulgas. 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Aló, buenas tardes.
2: Que llegue muy bien a su casita, Maxito Alexia, a la hora que pueda. Cuídese mucho, que tenga linda tarde. No se confíe mucho del solcito. Ya, cuídese. No, chao, chao.
0: No, señor. No hay que confiarse mucho del solcito. Martita en la Meguita. Saludos para todos. Nos vamos. Cerramos sesión hasta mañana, si Dios quiere. Le damos las gracias por la sintonía. Se viene la tarde en familia, el alma ranchera y también potencia atómica. Que estén muy bien, cuídense. Nos vamos. Chao, chao.

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3: Radio Tropical Latina te da la hora. 2:59.
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2: ¿Qué tal? ¿Cómo están? Saluditos para todos nuestros auditorías que están en la sintonía de la radio. Bienvenida a los que nos están escuchando por primera vez en la 103.7 Cauquene. Saludos para nuestra gente que está ahí en sintonía escuchándonos a esta hora, encendiendo su radio.
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2: Ahí, por supuesto, siempre en sintonía de la radio Tropical Latina. Recuerden que nos estamos escuchando en la 103.7 y en todo Cauquenes y alrededores. Saludos también para todos nuestros auditores que están en sintonía escuchándonos en Talca, en la 910 AM de Talca. ¿Dónde está mi gente de Talca? Maule, San Clemente, en Cahue.
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2: Y por supuesto, un saludito para usted que nos está escuchando en Colbún, Hierbas Buenas, San Javier, Villa Alegre, Linares, Longaví, Retiro, Parral.
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2: Cumpleañeros y nacieron ahí en el día 10 más 1. Y a toda la clarita que está pedomástico.
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2: La radio que alegra toda la vida, la Radio Tropical Latina. Te acompañamos en esta tardecita de día martes, segundo día de la semana. Ya no nos queda nada. Ya no queda nada, por supuesto, para la quincena. Y te acompañamos con toda la energía de tu radio RTL.
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2: Los pedidos siguen sonando en la radio RTL. Jordán, ¿quién no lloró?
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1: 3:32.
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2: 3 de la tarde, 41 minutitos, continuamos ahí al ritmo de Santa Feria. Ya estábamos escuchando pedidos programaciones de nuestros auditores y auditoras que están en la sintonía de la Radio Trópica Latina. Santa Feria, 7 marchas, junto ahí a Roberto Márquez. Pedidos programaciones. Si usted quiere pedir su canción, quiere saludar, más 569-7520-5555. Para que usted vaya programando sus cancioncitas también en la Radio Trópica Latina. La que alegra toda la vida. Vamos a ver quién está por ahí en el buzón de bus. Hola, hola, buenas tardes.
3: Hola, Manu, Sandrita de acá de la Quinta La Libertad. Que tenga una excelente tarde.
2: Hola, Sandrita, igualmente para usted.
3: Manolito, quiero saludar a Guillermo Zúñiga de acá de la Quinta La Libertad, que hoy se encuentra de cumpleaños, ¿ah? Así que espero que lo esté escuchando y que lo pase súper bien junto a su familia, a su señora, esposa, a sus hijos, a su nieta, a sus nueras. Que lo pase súper bien y que lo regalen mucho, Guillermo. Un besito, Manu. Chao, chao.
2: Felicidades, felicidades. Oye, Sandrita, ¿se le olvidó algo? Pues, ya le voy a una canción ahí para escuchar, para saludar, para celebrar al cumpleañero, o solamente para disfrutar ahí donde está escuchando la radio.
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0: Hola Evelyn, ¿cómo estás?
1: Hola, bien, ¿y tú?
0: Bien, igual, hoy lo pasamos súper bien ayer.
1: Sí, me encantó, ojalá se repita.
0: Oye Evelyn, yo te llamaba para decirte algo.
1: ¿Y te contás?
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Continuamos acompañando de 10 minutos, faltan solamente para las 4 de la tarde. Harto saludo, harto mensajito están llegando ahí, por supuesto, a nuestra contestadora. Pero también te puedes comunicar con nosotros a través del teléfono 73247-2101. Ahí te lo llamo, te nos dice a quién quiere saludar, qué canción quiere escuchar, a quién quiere sorprender por ahí, con un llamado telefónico a la radio 73247-2101. Reporte sintonía. Está trabajando, está descansando, está en la casita. Está viajando también a esta hora. Cuéntenos qué está haciendo.

0: Atención, atención, atención, porque recuerda que se viene el subsidio eléctrico, y si usted ahí ya postuló entre el 26 de mayo y el 5 de junio, recordar que hay resultado de la convocatoria pronto en este mes de agosto, ahí se podrá revisar si es que usted salió beneficiado con el próximo subsidio eléctrico. Recordar que ahí la postulación para esta convocatoria fue el 26 de mayo al 5 de junio. Nosotros le contábamos ahí, esperamos que ya lo haya hecho. Y las personas que ya estaban desde antes, por supuesto, no tienen que hacer nada, solamente esperar. Y los resultados se van a conocer ahora en este mes de agosto 2026. Y después ahí, por supuesto, ya una vez conocidos los resultados de la convocatoria, hay una posibilidad de modificar de número de clientes, renuncias y recursos de reposición de la quinta convocatoria. Así que eso es lo que se viene ahora para el mes de agosto. Sabemos que es un ítem importante, ya que el costo de la vida sube otra vez, como dice Juan Luis Guerra. Así que si usted postuló el subsidio eléctrico y en meses anteriores ha salido, no tiene que hacer nada. Si es primera vez que lo hace, tiene que estar atento ahí el mes de agosto para modificar, para recursos de reposición, renuncia. Y si quiere saber qué es lo que pasó con los resultados, si salió o no salió también, ahora en agosto. ¿Cuáles son los montos? Si es que se le olvidó para la quinta convocatoria. Los montos de este segundo semestre 2026 se entregarán en 6 cuotas. El descuento se verá reflejado en la cuenta de electricidad desde septiembre 2026, según los tiempos de facturación de cada empresa o cooperativa eléctrica. Si los números de integrantes de su hogar es solamente una persona, el monto sería de 17.346. Si en su casa hay 2 a 3 personas viviendo bajo el mismo techo en el registro social, recuerde, son 22.548 pesos. Y si viven 4 o más personas, 31.224 pesos. Para que lo tenga ahí en consideración, a todas las personas, y por supuesto que hicieron la postulación, no tienen que hacer nada. Reitero nuevamente, si usted ya postuló antes, se ganó el subsidio, no tiene que hacer nada, a menos que se haya cambiado de domicilio. A lo mejor usted estaba arrendando la casa y se fue a vivir a otro domicilio. Recuerda que este convenio se queda con el domicilio. Así que si usted se cambia, tiene que cambiar también, actualizar los datos. De lo contrario, las personas que lleguen a vivir al domicilio, wow, viene con descuento. Así que ya lo sabe ahí, por supuesto. Datito que tenemos a esta hora. Nuestros auditores se comunican.
1: Esa misma canción, pues, mano, que está ahí tocando, ¿puede ser?
0: Ay,
1: para
0: pero...
1: él, para Guillermo Zúñiga.
0: ¿Cuál? ¿Cuál canción que estaba tocando? Oye, que hemos tocado tantas canciones acá que como que a uno se le olvida que tocó y que no tocó.

¡Ay, ay, ay! 5 minutos para las 4 de la tarde. Continuamos en la Radio Tropical Latina, la que alegra toda la vida. Ricky Martin, Libby.

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0: Radio Tropical Latina te da la hora. 3:59.
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0: 4 de la tarde con 15 minutos, 16 horas con 15 minutitos. Continuamos en vivo y en directo en la Radio Tropical Latina. Oye, saludos ahí para nuestra auditora Violeta, que está en la sintonía escuchándonos en Cauquenes. Estábamos ahí conversando un poquitito por interno, así que saluditos para ella, que nos dice que nos escucha hace poquitito, hace poquito ahí está en la sintonía de la radio. Empezó a buscar, a buscar, a buscar hasta que nos encontró, y ahí se ha quedado pegadita en la sintonía de la radio durante todo el día. Así que saluditos para ella y para todos nuestros nuevos auditores que nos escuchan día a día en Cauquenes 103.7. 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
0: Para acá, para acá, para acá, para acá. Y soy nuestro auditorio, guitarra, guitarra y sintonía en la radio. Hola, ¿qué tal? ¿Cómo están? Quiero escuchar una canción de la mayonesa chocolate. Saluditos, ¿eh?, para Pamelita ahí, que está en la sintonía de la radio, que nos está programando esta canción. Nos vamos a ir y recordamos un poquito clásicos en la Radio Tropical Latina.
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0: Siguen llegando las programaciones de la Radio Trópica La Tigre, en la que alegra toda la vida. Y estábamos escuchando a El Taca Taca, para saludar a Claudia, que está en la sintonía de la Radio Trópica Latina, en la que alegra toda la vida. Nos vamos a la pausa comercial, pero antes, ver este tema de Organización X, El Mozo, para saludar a Esteban, ahí que está en la sintonía. Oye, están trabajando, nos dicen, en el campo, con el Joaquín y también con el Alonso. Así que saludos para ellos, que están en sintonía de la Radio Trópica Latina, escuchándonos ahí en la camioneta. Súbele el volumen, esto es La Tarde en Familia.
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1: La señal horaria en RTL.
2: 4:31.
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0: 4 de la tarde con 42 minutos al ritmo de Huellas de Amor, Distiso. Ya estamos de vuelta en este nuevo bloque musical, aquí en la Radio Tropical Latina. ¿Qué está pasando mientras estamos en comerciales? ¿Qué dicen nuestros auditores y auditoras? Tengo la curiosidad, a ver, ¿qué pasa cuando estamos en comerciales? Vamos a la contestadora. ¿Qué dice la gente? Al más 569-7520-5555.
1: Mayonesa, ella me bate como haciendo mayonesa. Todo lo que había tomado se me subió pronto a la cabeza. Mayonesa, ¿cómo está, Manu?
0: ¡Saludito, Martita! Oye, que nos cantaba la mayonesa y la contestadora. Más 569-7520-5555. Te escucho en el WhatsApp de la radio. Para acá lo dice. Hola, ¿qué tal? ¿Cómo están? Saludos. Escuchando por acá, por Longaví. La tercera. Saludos para la gente de la tercera. De Longaví, que están en sintonía. De la 953. La radio que alegra toda la vida. Saludito, ¿eh?, para todos nuestros auditores y auditoras que nos escuchan en Longaví, en Las Motas, Cuenta Clara, a la gente que nos escucha también ahí en Paine, a los que están escuchándonos a esta hora en Los Cristales, en La Quinta, Norte, Centro Sur, La Secta, La Puntilla. Saludos para la gente de Misamávida, Miraflores, La Enapa, Las Motas, que están ahí escuchándonos en sintonía de la Radio Trópica Latina, la que alegra toda la vida. Así que saluditos para la gente de Las Norte, Las Sur, Las Oriente, Las Poniente también en la ciudad, y que están ahí escuchando la RTL. Hola, hola, buenas tardes.
2: Buenas tardes.
0: ¿Con quién tenemos el gusto?
2: Con Fabiola.
0: Fabiolita, ¿cómo está? ¿Por lo más allá o por lo más acá?
2: Por lo más acá.
0: Por lo más acá. ¿Qué tan por acá?
2: No, en mi cosita.
0: Ah. Lo más acá de por allá. ¿Cómo está la tarde en Belusal?
2: ¿Para qué te voy a decir? Que está muy rico. No, yo por lo menos no tengo frío porque he andado para allí y para acá lavando, olvídate.
0: Oye, está como para secar ropa hoy día.
2: Sí, rica. Bueno, yo aquí recién me estoy fumando un cigarrito, como dijo el tío Manu. ¿Qué pasa en comerciales cuando están en música?
0: Eso, boy.
2: Llegamos a correr para hacer de todo. Y después cuando el Manu entra al aire, buscamos el celular y vamos apretando las petacas.
0: Perfecto, boy. Oye, ¿a quién saludamos, Fabi?
2: Quiero saludar a mis hijos, a mi nieto, a ti, Manu, porque siempre saludamos a todos y siempre tenemos que saludar a ti también.
0: Pero ahí estamos incluidos dentro del saludo de todos, pues sí que no hay problema.
2: No, igual para que llegue bien a tu casita, tranquilamente. Anoche te hablé dos veces, no me contestaste.
0: Ay, que andamos con la gente ocupada.
2: Te voy a que le echan Norris.
0: Sí, que de repente hay días y días y días que la agenda se ocupa. Sí.
2: No, y cuando se ocupa, uno queda ahí pensando. Entonces yo me quedé pensando toda la noche en el tío Man.
0: Muchas gracias. Oye, Fabiolita, ¿alguna canción que quieres escuchar?
2: Y saludar como siempre, la congelidad nomás, cortita y apretadita. No sé si ha puesto un Sound Manu o un Mar Azul. No sé, es que tengo ganas de tomarme un fan shop, man. Así como está el sol.
0: Y eso que estamos a muerte.
2: No, y sé que así como está y como estuve mirando, bueno, todo el rato que estuve ahí en la Alameda ayer, se echa de mero hasta un mote con huesillo.
0: Mire, ya falta poco para el mote ya, pues.
2: No sé si estoy callando, que ya están brotando los árboles aquí, así que parece que se está acercando septiembre ya, ya falta poquito.
0: ¿Cuándo aparece el mote por la Alameda?
2: Voy a preguntarle a la Kenita.
0: Yo creo que ahora cerquita, porque viene septiembre, la fiesta de la Chirinidad, mote con huesillo, viene todo.
2: No, ahí viene con todas las fetas. Casi anoche la Chanorri apenas llegó de Linares, se le tocó una parte de empanada y ahí al horno partido.
0: Oh, y
2: comía hasta una de noche.
0: Ay, la Chanorri que anda ahí antojado, oiga.
2: No sé qué pasa.
0: Vamos, no sé a qué hacer, pasa, pero... vamos a ser tío.
2: Estoy comiendo, pero no me quedan hasta el leche con avena. Me han dado ganas de comer, me lo he tomado, pero los tremendos pasos en la juguera.
0: Está bien, pues. Aliméntese bien nomás, Fabiolita. Oiga.
2: Así ¿qué? Que espero que llegue bien, porque le mandaron salud ayer, po.
0: Ya.
2: Y dije, me da tanta risa porque el pitufón está enojado. Dijo, el único que me voy a tratarlo con amor a tío Manu. Siempre me lo ahí, pero tiene bien degollado, dijo. Me dijo, y te voy a acusarte con el tío Charro Pistola, te acusaste con el Masi, para que te rete, me dijo. Y yo le espero si yo te he hecho nada. Todo lo contrario, yo te tengo que tratar a ti, porque no le haces caso y debe estar escuchando. Que le haga caso a la tía, que siempre lo está cuidándolo.
0: Oiga, pero mi socio... Oiga, parece que todos andaban de mal ayer, todos de maleta.
2: Menos yo, porque yo estaba muy relajada en la Alameda. Menos yo estaba muy sentadita ahí mirando el paisaje, estaba acá, estaba llegando, pero faltaba paso nomás.
0: Estaba relajada
2: mirando la Alameda. Sí. Lo único que me dijo el pitufito pitufón, Chanor, se te va a ir la micro. Lo único que está ahí firme, nada más que eso.
0: Estaba preocupada que no era después de dejar la micro ahí.
2: Sí, así que le dije, obligó a que me fuera a dejar él, contratarme un auto y alejarme porque yo estaba llegando con él, pum.
0: No, es terrible que uno lo deje la micro, así que está bien, igual que a uno lo deje el tren ahí, lo mismo.
2: No, es que igual uno tiene alternativa, pues, para llegar. Yo por mí me vendría a pata. Pero me da lo mismo, porque como el dicho, tú tenés que tener miedo, respeto y harto respeto a Dios, al diablo y a las personas humanas que andan por ahí o allá, yo no les tengo miedo.
0: Eso, pues. Oye, ¿qué canción era la que me pidió?
2: Puede ser así como Loca de Amar Azul.
0: Ya,
2: me dejaste una mañana aquí en la cama, lo hacía de mi bien, cuando llegué más rato.
0: Ya.
2: Ya, Manu, un gran saludo y que llegue bien a tu casita y más rato conversamos.
0: ¿Cómo le decían el Emiliano?
2: Me dejaste una mañana, quizás volviste en mi cama.
3: Tan solito aquí en mi casa.
2: Oh, ah, era mi casa, pero bueno, yo estaba viendo la cama.
0: La misma cuestión.
2: Ya, pero es lo mismo, po.
0: Vamos con la música,
2: pero yo,
0: nueva.
2: Pero ¿sabes qué es lo que hago yo a veces?
0: ¿Ah?
2: Yo le mando por WhatsApp cuando hace mucho frío, estoy sola, le mando fotos, digo, tengo frío. ¿Por qué no venís para la casa?
0: Espérate.
2: A correr.
0: Espérate que me acordé de una ranchera. ¿Cómo se llamaba? Espérame. Aquí está, pues, ya sabía. Me acordé de una ranchera.
2: A ver, Manu.
0: Espérame. Este está como en la mitad. A ver, vamos a tirar por acá, a ver.

0: Ya, vamos con la música.
1: Déjala ahí nomás, Manu. No, la, no pongáis la otra.
0: Pon esa nomás. Ya, no, pero este es un miss, así que viene de todas.
1: Ah, igual, mejor, pues así yo pongo el parlante con todo a full nomás, no importa.
0: Ya, nos vamos con el mix entonces de los Tigres Parral.
1: Ya, Manu, estamos hablando, chaito, cuídate, gracias.
0: Para que le mande una grabación al Emiliano ahí.
1: No, si lo voy a poner así, ¿o qué le va?
0: Ya, después del minuto.
1: Voy a poner a bailar.
0: Ya, después del minuto 2, después de los 2 minutos aparece la canción.
1: Ya, Manu, que sigue, gracias.
0: Chao, chao, seguimos. Chao. Tarde en familia.

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4: 5.
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2: 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Saluditos para todos nuestros auditores y auditores que están en la sintonía de la radio. Oye, por acá nos dicen, hola, Manu, aquí escuchándote online desde Santiago, Cerrillo, una fiel auditora de la RTL, primera sintonía radial. Un saludo a mi familia, ellos son de allá de Linares, Luz Sepúlveda, Valdebenito, y a mi hermanita Silvia. En un día muy helado, besos, ahí nos dicen, ¿eh? Así que saluditos ahí para nuestra auditora Benito, que está en la sintonía, que nos está escuchando online desde Santiago, ahí del sector de Cerrillos. Y el auditor de la radio, primera sintonía, nos dice siempre ahí, y un saludo a su familia, que ellos son de acá de Linares, ¿eh? Los Sepúlveda Valdebenito. Le mando saludos ahí a la hermanita Silvia. Hoy un día muy helado, nos dice por ahí, besitos, así que ahí saludos para ella. Dice, hace frío, Juan. Sí, Verónica Valdebenito ahí, ¿eh? Está nublado en todo caso, ¿eh? Por acá tenemos solcito nosotros. Así que ahí en la foto que nos manda nuestra amiga, se ve nublado por allá por Santiago, por la capital.
3: Temblando de miedo, vuelve a su familia, corriendo con nervio, le dice a su madre, mami, mira lo que me encontré.
2: Mira lo ¡ay, que me verdad!
3: Mira lo que me encontré. Mira lo que me encontré.
2: ¿Verdad? Oh, no. Qué terrible, no me había dado ni cuenta. Mira lo
3: que me encontré.
2: Se me había olvidado. Se había olvidado que la última vez que vi al Overtivo fue el día viernes pasado y de ahí no supe más hasta hoy día. Recién apareció ahora por acá. No me diga que fue el refugio.
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2: No, pero a mí se me había olvidado, de verdad que Ubertivo andaba con una misión especial ahí. Ahora anda de manager.
4: Ahora sí, los dueños del swing, pa' que sepa, brother.
2: Ubertivo, ¿qué le pareció la carrera que le saqué? ¿Ah?

0: Y tiene swing, como un swing, qué rico swing. Oye, nadie sabe para quién trabaja. Nadie sabe para quién trabaja.
1: ¡Wepa!
0: Claro, nadie sabe para quién trabaja ahí,
1: ¿Quién llegó?
0: Dale que estoy ahí. Ahí estaba lista la carrera para otro. Para otro móvil. El otro móvil, quizás donde andaba. Y se lo perdió nomás, pues. Así que nadie sabe para quién trabaja ahí. Ubertivo se las mandó.
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0: La tarde en familia, solo por la Radio Tropical Latina, la que alegra toda la vida. ¿Dónde están los auditores de la radio? ¿Dónde están ahí nuestros auditores en sintonía de la Tropical Latina? Te escuchamos. Haz ahí llamadito, manda mensaje y cuéntanos qué está haciendo usted en este momento, escuchando la radio RTL, la que alegra toda la vida.

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1: 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Radio Tropical Latina te da la hora. 5:30.
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Aida. Aida, voy escuchando. Y ya se fue, como viene y se va. Mezcladito, por supuesto, de la banda tropical de Vallenar en este día martes. Oye, saludamos a Charito Pistola que ya llegó, ¿eh? Llegó con todo.

0: 5 de la tarde, 44 minutos. ¿Quién está por ahí? ¿Será Silvito, no? A ver. Hola, hola.
1: Hola, hola, tío Manolito. Pero muy buenas tardes, mi niño. ¿Cómo está usted, oiga?
0: ¡Ay, le ayunté! Yo dije, ¿será Silvito?
1: Sí, pues pobre cabro, que es pobre hombre, tío Manolito.
0: Oiga, me voy a ir a comprar al tiro el quino.
2: ¡Gana! Oh, ¡qué rico! ¡Gana! ¿Qué que ¡gana!
1: Oye, encarguemos el charro pistola que viene por ahí ya.
0: El charro pistola está aquí al lado mío del cuate.
1: Oh, un saludito enorme para el charrito pistola, qué terrible, qué vergüenza. Un saludito para él, enorme.
0: Oiga, se está tomando un cafecito.
1: Oh, qué rico. Y un saludito para usted, tío Manuel, ya.
0: Igualmente, pues Silvito.
1: Gracias, para usted, a su gente, mi esposa Marina, está escuchando nuestro programa aquí.
0: Oiga, eso le iba a preguntar, ¿cómo está su gente? ¿Cómo está su personal por ahí? ¿Cuánta gente
1: aquí
0: por
1: ese lado? Aquí le voy a contestarle, mire.
3: Hola, Manolito.
0: Hola, mi niña, ¿cómo está? Qué rico poder escucharla.
3: Bien, mi niño, ¿y usted cómo está?
0: Muy bien, pues. Oiga, qué bueno que Silvito le pasó el teléfono porque habla él nomás.
3: Sí, pues le gusta hablar él nomás, pues, oiga, no espera que yo hable.
0: Qué terrible, ¿no?
3: No, es un programa nomás.
0: No, está bien, pues igual de repente es bueno escucharla a usted también, pues mi niña.
3: Buen regreso a su casita, tío Manolito. Llegue sin ninguna novedad a su casita para tenerlo mañana de nuevamente acá.
0: Uy, oh, muchas gracias.
3: Chao, Manolito.
0: Oye, no, se me dice el charrito que está como poniéndose el agua afuera, parece, ¿ah? Va a estar frío.
1: Oiga. Muy frío, está muy helado, oiga, muy helado. Mañana vamos a estar bajo cero mañana, Manolito.
0: Oh, entonces me voy a arrancar rapidito para San Javier, entonces.
1: Mire, yo ya me estoy rociando, ya ves, imagínese.
0: Para que no me pille el fresco acá en Linares.
1: Oiga, voy a dar un saludito ya, por favor, tío Manolito.
0: Vamos nomás, ¿para quién?
1: Oiga, al tío Tano, po, de la locomoción de los rayos taxi. Rayo taxi, un saludito para él.
0: Eso, saluditos.
1: Y quiero saludar al Tejita, al Brutito, Lorenita Suárez, la hija, la Silvita de las Bones y la Silvita de las Tocas, la tía Mercedes Campos, ella, su gente, a Lorito, Marquitos Pelú, oiga, Ratón Guarén Machete, que ni acuerda a mí, sería Quito, un saludo para él.
0: Ay, pero ¿cómo le está haciendo la desconocida, oiga?
1: Y al tío Gerardo, no, saluda a los amigos, de no van ni de acuerdo el pobre hombre. Pero un saludito igual. Son bromas, mi ratoncito, si me está escuchando, ya mi guarencito.
0: Silvito dice,
1: aunque para usted, mi niño.
0: Silvito dice, aunque no me salude, yo lo saludo igual.
1: Sí, pues a Janito Plástico también un saludito por ahí, pues oiga, al Brutito, Manolito Come Perro, a Palomita, y a mi amigo el delincuente un saludito, pues. Oye, sabes que ayer tarde metí las patas en un WhatsApp que metí en el programa de Charrito Pistola, po.
0: ¿Pero qué anda haciendo, Silvi?
1: Metí las patas. Resulta una cosa que en la perdurería de acá, de la Rinconada, de la tía Angélica, y la tía Angélica, digo, por respeto.
0: ¿Ya?
1: Hay un joven, no sé cuánto que se llama. Es el tío Leo. ¿Y en vez de saludarlo con el tío Leo, le dije, saludo al tío Leo, el delincuente. Resulta que yo tengo otro amigo que se llama Leo y le dicen el delincuente, po.
0: Ah, usted se equivocó.
1: Pero le pido mil disculpas, le pido disculpas públicas, nunca va a volver a ocurrir.
0: ¿Y qué le dijo el tío Leo ahí?
1: No, nada, yo lo saludé, por eso estoy pidiendo disculpas, porque en vez de saludarlo a él, con el tío Leo, saludé al delincuente de allá de Camino a Cuellar.
0: Yo pensé que le había dicho, ¿cómo que delincuente?
1: Y un saludito a mis vecinos de acá del frente, por el vecinito Rigo, a la vecina Luisa, al joven que tiene el almacén ahí, y pedirle las disculpas públicas también. Son bromitas nomás, pero un saludo para todos. Canción no le pido, tío Manolito, que es muy tarde.
0: Oiga, ¿sabe qué alcanzamos?
1: Alcanzamos a tocar la Celia Cruz, ¿no es cierto?
0: Vamos nomás.
1: Ya, mi niñito, bendiciones, que Dios me lo bendiga. Y vamos a recibir con mucha bendición al Charro Pistola también. Qué terrible, qué vergüenza.
0: No, está preparándose con un cafecito para afinar la garganta, dice ahí.
1: Qué bueno, un saludito para el Charrito Pistola. ¿Qué quiere que le diga? Oiga, ustedes son geniales. Voy a colocar un 7 cada uno. No lo hago muy bien. Nada que envidiar.
0: Muchas gracias, pues, Silvito. Que tengo
1: muy bueno su programa, el Charrito Pistola. Bueno su programa, así que nada.
0: Oye, que tengo una linda tarde y que tengo una rica 11. Gracias por la sintonía.
1: En bendiciones, que estés bien y mañana te viene otra vez y vuelvo para acá para verlo y llegue sin ninguna novedad a su casita. Chao, tío Manolito.
0: Chao, chao, se me cuida mucho, Silvito.
1: Ya.
0: Ahí está Silvito, que está en la sintonía de la Radio Tropical Latina, la que alegra toda la vida. Y arreglando ahí los saludos que había mandado también. pasa de repente. 11 minutos para las 6 de la tarde.
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0: Ahí estábamos escuchando a Celia Cruz, La vida es un carnaval, pedido de la Radio Tropical Latina, y último pedido ahí porque ya nos vamos. Se acabó. Qué rápido pasó la tarde. Espero que usted también, que está en la sintonía, se le haya pasado bastante rapidito esta tarde, de 3 horitas de compañía musical, de datitos, de buena música, pedidos, programaciones también. Así que le mandamos ahí saluditos a todos nuestros auditores que están en sintonía, a los que mandaron sus mensajes, a los que llamaron, a los que están ahí calladitos también escuchando la radio, en el campo, en la ciudad, en la montaña, en el norte, en el sur. 103.7 Cauquenes, 910 de Mentalca, señal de Linares 95.3, y a todos los que nos escuchan en la señal online, en el norte, en el sur, en el centro, en Santiago también ahí.
1: Mano, dile al chiquito que no ande nada tocando mujeres ajenas. Mire que quiere ir a tocar a la Celia Cruz ahora que toque a su señora nomás.
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0: Ay, qué terrible. Nos vemos, nos vamos. Muchas gracias por la sintonía. Se viene Charrito Pistola. Ya se viene. Charrito Pistola en la RTL. A ver, ¿alcanzo o no alcanzo? Parece que alcanzo con este. Ya, no.

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4: 6.
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1: Tenera la llevo por allá, claro que sí. ¿Cómo están mis cuates, mis cuatitas, mis pinches cabrones? Guilla, saludos a Charrito Pistola. Le da bienvenido a la Alma Ranchera. Queremos disfrutar la buena música, mi cuate, claro que sí, manito. Encontrar siempre lo mejor, ¿dónde? En un solo dial, 95.3, Linares. Al 910 AM, el rancho de Conquete, 103.7. Este rancho virtual, ándale, este día. Martes 11, y pobre de alguien que me diga algo. Martes 11 de agosto. Saludando al que es el de cumpleaños, el aniversario de matrimonio. Y de nomástico también, y lleva el nombre de Clara. Muchas felicidades, Clara. Cuéntame a mí, Coquita.
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1: Hasta las 20 horas, ¿sabes? Que no se nos olvide. Saluditos, pedidos musicales. Disfrutemos esta rica tardecita. Estos ositos que están presentes. Igual con bastante frío. Úyele, úyele, Charrito. 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
1: 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Saludos para mi cuate Cervantito y para todos los que están en sintonía, carnal. Cabrón, pariente. Ya, póngale ritmo, mano. Póngale buen ritmo. Solo lo mejor. Y el alma.

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1: 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Charro Pistola. Aló, buenas tardes.
3: Hola, Charrito Pistola.
1: Güerita, saludos cordiales a Barrita Sanorilandia.
3: Igualmente para usted, por Charrito Pistola.
1: Rocky Balboa, póngale, mi chaparrita. ¿Cómo ha estado esa tardecita? ¿Bien o no?
3: Aquí estamos bien sentaditas, estamos con todas las petacas.
1: Reta, hermano, hable por el teléfono, rétalo, ¿eh? Porque te dije Rocky Balboa y se puso a reír. Olvídate que casi quedó en la silla.
3: No, pues tío, hermano, ¿por qué quedamos?
1: Hermano, ¿qué pasa? Una gana aquí, oye, no sé de qué se ríe.
3: Ya.
1: Así que lo rétalo por el teléfono después.
3: Sí, que nomás. Voy a llamar
1: Girito. Yo el otro día mandé una foto que andaba con un guante de boxeador, por eso Rocky Balboa. Es que él no sabe eso.
3: No sabe. Es que él no sabe de TikTok.
1: Ah, de verdad que usted es una as en el TikTok.
3: Tepo.
1: Saludito, güerita, ya. ¿Escuchamos?
3: Quiero saludar ahí al Pitufito Pitufón. ¿Ya? En primer lugar, porque siempre está enojado. Está enojado con usted, está enojado conmigo.
1: ¿A dónde le ganáis de las primeras? ¿Se enoja o...?
3: No, y está enojado con usted.
1: ¿Por qué está enojado conmigo?
3: Me dijo ayer, así, con esas palabras, te voy a acusarte con el Maxi.
1: Ah.
3: Y al Maxi también estoy enojado con él.
1: Ah, mira, oye.
3: Yo le dije, acúsame con el Maxi, si yo no le tengo miedo.
1: Oye, cuando lo vea le voy a cortarle la cola.
3: Córtase la cama. Porque se está portando mal.
1: Mira, ¿y quién más va a saludar, mi güerita?
3: Al Guayguache, el Lobito del Aire, al Jimmy Dreaming, a usted, al tío Manu, a mis hijos, a mi nieto, a Lelian y a todo en general.
2: Ya, güerita. Entonces usted me dirá qué cancioncita le vamos a programar, mi güerita.
3: Se puede, los rancheros de plata.
2: ¿De los rancheros de plata? ¿Cuál sería, oye?
3: No la que le pidí, pues, la que pido siempre.
2: Ah, ya, ahora la voy a cambiar, ahí va una y una.
3: Sí, pero tiene tantas bonitas. ¿Ya? De la más antigua.
2: Ya,
3: si
2: pero
3: quiere, la ponga.
2: Está buena, está entero, ¿no?
3: Pero me quedo con la rosería, esa mi preferida.
2: Ya, pues, güerita. Ay, qué bajadito, hay problemas, ya le quiero de pero. Bo.
3: Ya, hago mañana usted sabe y te saca y acierto esta, no las botas.
2: Ya, cuídese, que la haya lindo. Le sigo hablando, están hablando hasta las 10 de la noche. Te quiero decir. Llamanito, 75-20-55. 55, ¿eh? Y no se lo olvide el 73-2-47-21-01. Aló, buenas tardes. Mira, hablando de...
4: Oiga, diga la Chan Norris.
2: ¿Ya?
4: Cuando que la pille por aquí, por la calle, la voy a comer, diga.
2: Oye. Oye, después de todo lo que yo hago por ti, ¿tú me pagas de esa manera?
4: Oiga, yo no llevo.
2: Bueno,
4: no,
2: en todo caso, no es la primera vez que me hacen eso.
4: Oiga,
2: yo no. Estate tranquilo. Oye, escúchame. Si son bromas, hombre, ¿ya quién vaya a saludar?
4: Sí, a la Chan Norris.
2: ¿Ya?
4: A Matito Pelado.
2: Esta garra fue caliente, este man, ya.
4: Al mosquito para mi familia.
2: ¡Ratón, guarén!
4: Y al otro platito y un ratón.
2: Ya, oye, a tu vecina ahí también, tiene que ser a tu vecina, pues, hombre.
4: Sí, mi vecina no está en la olla. ¿Para dónde se fue?
2: Ya. Oye, ratoncito, ¿y qué cancioncita le va a dar a mi cuate el día de hoy? ¡Vuelta a la pichola!
4: Contámosle los amigos de Loica.
2: ¿Los amigos de Loica?
4: Los amigos de Loica.
2: Los amigos de Loica. Ya, le buscamos la canción de los amigos de Loica. Sí. Le buscamos a los locanos del sur.
4: Sí, o a quien,
2: los locanos del sur, o que sea, hermano.
4: ¡Qué bonita!
2: No, no tiene idea que la canta, pero ya, no importa, cuídate.
4: Sí.
2: Oye, ratoncito, mira, escucha cosas, te quieren mandar saludos por aquí. A ver, aquí está, a ver, aló.
5: Se nota que el guarencito anda con el virus anta, por eso anda enojado.
4: Oye.
5: Que también cuando a veces he pasado una
4: oye, ahí, está dijo con la Chanori que te aporrate.
5: Las garras.
2: Escucha, mira.
5: Ay, me da
4: dijo
5: miedo.
4: Dijo que la Chanori dijo que
5: el guarencito anda a vacunarte contra el virus anta.
4: Es la Chanori la que te
2: oye, el medio del sol de
4: la
2: ya, ahí lo acabo la canción, cuídese. Oye, qué desorden más grande por aquí, oye. Con la 95, apúntate. Oye, le voy a ese rito. Ya tú sabes, ¿ah? En el alma, rancho.

0: Pitufito, pitufón, no te enojes tanto, hombre. Tienes que relajarte. Tómate una agüita de las Carmelitas.
1: Yo voy a tomar una agüita de Melisa ahora. Imagínate.

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2: 6:34.
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10: 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Me despido, cuídese mucho, hasta pronto.
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1: ¿A poco
0: Pistola?
1: Sí, ¿a poco no? Ahí están los amigos de Loica en la Tropical Latina, la RTL. Claro que sí, manito, ya. Faltando 12 minutos para las 19 horas. La receta la acompañamos. Que usted disfruta su matecito, mi güey, su tortillita. Pancito amasado, calentito con alguna cosita. Disfrutando a esta hora. 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
1: 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Que no se lo olvide, porque así es la cosa, por mi güey. ¿Quién anda por aquí? Aló, aló, aló. Charrito Pistola. Buenas tardes.
3: Húyele, húyele, Charrito Pistola. Cuídese mucho.
1: Eso, eso. ¿De parte de quién? Ay, ay, ay. Martita, por ahí anda dando su vueltecita. Saludos, Martita. Aló, buenas tardes.
4: Charrito Pistola, pise cabrón.
1: Bueno, güey.
4: La patrona quiere la...
1: ¿La qué?
4: La cruz de madera, por favor. La cruz de madera.
1: La cruz de madera.
4: Un saludo para usted, Charrito Pistola, para mi esposita María Inés.
1: ¿Ya?
4: Y al ratón Guarén Machete no lo saludó nada porque el Nato le mandó un saludo, ni siquiera se acordó de mí ahora. Y como dice el bruto, que a lo mejor tiene el viruanta. No se haya agresivo, ratoncito.
1: Oye, ya, para la cuestión. Igual,

0: él vive camino a Cuellar, ¿ya? Y me turbé porque también tiene verdulería, ¿no?
1: Pero si ayer mandaste cuestiones para acá.
0: Entonces, un saludito para usted, amigo Leo de la verdulería.
1: Mira, te cerré a solo.
0: Angélica. No se sienta mal por eso, que yo me turbé ya. Y otro saludo al delincuente, al otro amigo Leo, de allá de la otra verdulería, camino
1: amigo
0: a la
1: Leo,
0: Cuellar,
1: si te pillo.
0: Y ahí están las disculpas públicas, amigo Leo. Acá es terrible, no se lo olvide mi canción.
1: ¿Qué canción? Gilvito
0: Pistola.
1: ¿Qué canción
0: era? Toda la gente siente ese saludado por Gilvito.
1: De todo el rato que ya hablando,
0: estoy
1: no sé qué canción era.
0: Crisis asiática. Por eso no puedo mencionar a nadie más.
1: Qué terrible,
0: ¿no? Ven regreso a su casita, Cerrito Pistola. Bendiciones, que Dios lo bendiga. Está muy bueno su programa.
1: Amén.
0: Adiós, acá Gilvito.
1: Amén. Ahí están sus buenos pistolotes, carnal, a esta hora de la tardecita, la dice Cerrito. Óyele, óyele, buenas tardes.
2: Hola, pues, pariente Charo Pistola, ¿cómo estás?
1: ¿Cómo estás, pariente?
2: Un saludo a ti, hola, a la señora Sanorri, y al señor Tolosa y a todos los parientes que están conectados en la radio en estos momentos. A todos los
1: me
2: que
1: parece bien, mi güey.
2: Y un saludo especial ahí a, al pariente.
1: Al pariente.
2: Lalo Chávez.
1: Sí, oye.
2: De la hija. El pasaje lealtad que está pasando por un momento muy difícil.
1: Oye, sí, oye, estaba volando delante de eso.
2: Pidiendo a su hija que se fue al cielo, así que un saludo para él y su familia.
1: Tenía 30 años nomás.
2: Oye. Eso, pues, las condolencias para él nomás.
1: Sí.
2: Y si se puede poner el temita, nadie es eterno en este mundo, por ya. favor. Eso sería todo, pariente. Muchas gracias. Más tarde, más noticias. Nos vemos con el favor de Dios.
1: Eso.
2: Un saludo a la prima al cielo ahí.
1: Claro que sí. Chau. Oye, el sábado estuve con el amigo ahí conversando, la tardecita, pues. Mira, y ahora me enteré de eso en la a media tarde. Y ya falleció su hija. Bueno, nada que hacer, pues, mi cuate. Tiene la vida, señores, así que no hay que vivir enojado, weón. Bueno. Hay que estar triste, hay que tratar de vivir la vida con alegría.
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1: cruda. La vida es cortita, cabrito. No sabemos en qué momento nos va a tocar, listo, cabrón. ¡Ya, manito! ¡Vamos a la musiquita! Comenzamos con Darío Gómez. 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Y sigue más. ¡Alma Ranchera!

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2: 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Radio Tropical Latina te da la hora. 7:01.
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1: Fíjate las 20 horas, ¿eh? Oye, vamos avanzando rapidito, 19 con 19 minutitos y 19 segundos, pero ¿cómo tan exacto? 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
1: Recuerde el 7520-5555 y el 732-472101. WhatsApp, teléfono WhatsApp. En esta rica tardecita que usted va camino ya a su casita, a su rancho, bolita después de un día de trabajo, mi pinche cabrón. Saludito de parte de Charrito. Húyele, húyele.
3: Hola, Charro Piscolo. Bueno, ¿cómo estamos?
1: Papa,
3: de aquí el Lobito, haciéndose presente de aquí la hostería La Plumora, aquí en San Gregorio. Pasamos a
1: chupar
3: la batea aquí, nos mandamos una cazuelita de vacuno.
1: Mira, mi rotito.
3: Aquí estaba rico, calentado.
1: Bueno,
3: el cuerpo al tiro. Charro Piscola. Por acá el Lobito haciéndose presente.
1: Y después
3: presente.
1: Se manda un barro luco.
3: Vamos haciéndole para el ladito al norte.
1: Un Coca-Cola.
3: Saludito en general a todos nomás. Saluditos del Lobito del aire.
1: Y va a pasar las penas 3 paquetes de galletas.
3: De acá de La Blue Mort, San Gregorio.
1: Y como a las 12 de la noche, media torta.
3: Vamos. Saliendo ya así.
1: Y la pituca, ya no, ya. Ah, nuestro amigo caballero Chalimaba se mandó su buena cazuela ahí calentita, con harto pancito, ensaladita, ay, ay, ay, y su Coca-Cola que no falla, mi pinche cabrón, que lo pase bien, ¿eh? Como siempre, manejar con mucha precaución, Nuestros pinces cabrones, hola, buenas tardes.
4: Buenas noches, mi chapa y cristolita.
1: Buenas tardes, Pecorita, ¿cómo estás?
4: Espero que haya tenido una linda tarde.
1: Igualmente, pero te, mi chapa.
4: Mañana también, un saludito muy, muy cariñosito para usted, para Jorgito, por ahí, y para todos, todos, todos, todos. Por acá presente, como siempre.
1: Qué bueno, Pecorita.
4: ¿Ya? Un ratito, es que ya estoy tan acostumbrada, oiga.
1: Ya,
4: minuto, pues. Por favor, podríamos escuchar.
1: ¿Qué cosa quiere escuchar, oiga?
4: Ay, esta canción de los manantiales, creo.
1: ¿De los manantiales? ¿Cuál sería, oiga? ¿Cuál es esa, oiga? No sé cuál es esa.
4: Ah, ya. Mejor coloque la de.
1: ¿De qué, oiga?
4: El lamento de un prisionero, el llanto de un prisionero, por favor, ¿quiere?
1: El llanto, el lamento.
4: Espero que tenga un buen regreso,
1: la tortura.
4: A su casita y un buen. Descanso, chavo.
1: Hola, Shakira.
4: Qué bonita. Besito.
1: Cuídese mucho, mi chamarrita. La patria que está en sintonía, la chamarrita, guarita. Como siempre, la radiónica latina. La radiónica liga toda la vida. Ya, guarita. Musiquita de la buena. En el alma.

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1: Y 32 minutos.
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1: Cuéntele, cuéntele, cuéntele que se te dice la RTL, como siempre, desde el rancho de Linares, Talca, Cauquenes, el otro rancho virtual, manito. Te acompañamos, faltando ya 9 minutos para las 20 horas. 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

Saludo para mi cuate Maceta ahí que está en sintonía. El pincho cabrón, el pariente Maceta. Saluditos, saluditos ahí que anda trabajando y en sintonía. La RTL y el alma ranchera. También saludamos al ranchero Vargas, mi güey. Que por ahí también está en su rancho. Sintonizando la RTL. A la producción es Satanás, manito. En Casa Estudio, ahí dándole con todo también. Sintonizando el alma ranchera. Y como ellos muchos más. Para estar presente cada día. Cada tardecita, manito. Úyele, úyele, le dice Charrita. En el alma.

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1: Así no va, pues, mi güey, con buenos éxitos, buena música, como siempre aquí presente en la Tropical Latina. Ya le comenzamos a decir adiós en una helada tarde, manito. Recuerde que todavía nos queda mañana con temperatura bajísima, señores. Hasta el momento, a esta hora, estamos hablando de 6 grados la temperatura del momento y bajando, manito. La lluvia todavía persiste, para actualíceme eso, mi güey. Claro que sí, tendremos lluvia el jueves, el viernes y el sábado. Hasta el momento se está fortaleciendo el sistema frontal, me da la impresión. Así que aprovechemos ya mañana el último día que vamos a tener con lo que se llama solcito, mi pinche cabrón, porque el día jueves

0: El mediodía, después de las 13 horas el día jueves, comienzan las precipitaciones. Así que a prepararse, ¿eh? Ahí le voy a ir contando todas estas cositas, mi güey. Así da gusto, dice Cerrito Pistola. Así que nos vamos. Cuéntame, amigo Quintén, mi pistolote. Rosalita. Se pone un camiseta, güey. Oye,
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0: Que estemos bien, ya se viene potencia. Siga con la gran sintonía de la RTL. El rancho viral está acá, Cauquenes. Y nuestro rancho virtual. Hasta mañana, si Dios quiere. Que descanse. Vámonos. Se despide esa red de pistola. Esto fue el Alma Ranchera.

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